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3: Es la hora 23 en punto.

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En esta canción nos va a acompañar un gran amigo y un gran músico, Miguel Insunza. Quiero que por favor le den un aplauso muy fuerte. Muchas gracias.

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4: Es la hora 1 en punto.

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Buenas noches, gracias.

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2: Es la hora 2:30 minutos.

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3: Es la hora 3 en punto.

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2: Es la hora 3:59 minutos.

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2: Es la hora 5 en punto.

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Parce, venga, yo le digo una cosa, hermano. 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
4: Es la hora 6 en punto.

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0: Es la hora 7 en punto.
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0: 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Estamos en la mañanita de este día, lunes 3 de agosto de 2026, cuando cumplimos 9.049 programas. Y les agradezco.
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En la parte técnica hoy me acompaña... nuestro amigo Huguito Recoski, que le decimos muy, pero muy buen día. ¿Cómo estamos? Bien. Bueno, lo recibimos normalmente como venimos haciéndolo anteriormente. Sin cielo nubladito, 8 grados 4 décimas de temperatura, con sensación térmica. La humedad 7 kilómetros, con ráfagas de hasta 11 kilómetros. Buen día, porota. ¿Cómo anda? Bien. Está mateando nuestra amiga. Venga, venga. Cuéntenos cuál fue la máxima de hoy y la mínima. Y si tiene el pronóstico, encantado. Dice que hoy fue la máxima, ¿qué hora? A la medianoche. Pues está bien, no se haga problema. 10 grados 7 décimas, ahí está. Bueno, ¿tiene el pronóstico? Bueno, encantado. No me venga. Sí, dice que hay pronóstico de lluvia, che. Con el cielo nublado. 13 grados de temperatura máxima para hoy, Se estima 7, bueno, anduvimos ahí, sí. ¿Cuánto? ¿Un milímetro puede llover? Yo ni lo anunciaría esto. Bueno, para mañana martes el cielo va a estar nublado también. Se va a ver un poquito el sol, vaya a saber a qué hora, ¿no? 14 grados de temperatura máxima, 6 de mínima para mañana martes. El miércoles, bueno, va a estar totalmente nublado. 13 grados de temperatura máxima, 9 de mínima. Y ya el día jueves también nubladito, donde se puede ver algo de sol. Sí, no, pero baja considerablemente las temperaturas, 9 grados de temperatura máxima, 4 de mínima. Sí, se viene el invierno otra vez, sí. Para el viernes es similar en las condiciones, pero con un poquito más de temperatura, ¿no? Nubladito, 11 grados de máxima, 2 de mínima. Nuevamente el día sábado vuelve a la temperatura del día jueves, 9 de máxima, 4 de mínima. El sábado esto. Y el domingo, bueno, soleado con alguna nubosidad, pero fresco. 7 grados de máxima, 1 de mínima. Son los datos que nos da la página en Caté, como le llaman, ¿no? ¿No? Hoy más bien un chamamé para poder escuchar, Corrientes Cambá. Cambá significa allí en la lengua de nuestros hermanos, de allá del noreste de la República Argentina, tierra.

de negros, el Camba. Bueno, y así arranca la mañanita, don, cuando usted quiera, don Bocha. Mirá, está arriba un Zulquiche. Venga, cántele.

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con un chamamecito dedicado a este personaje, ¿no? De la provincia del Chaco. El último zapucay. Don Mario del Tránsito Cocomarola. A don Isidro Velázquez.

Arrancamos con Bocha Sheridan de Paso de los Libres en la provincia de Corrientes. Corrientes Cambá, Corrientes tierra de negros, así significa. Bueno, nos venimos un poquito más abajo del mapa, nos vamos a la provincia de Entre Ríos. Bueno, ahora queda un heredero de los hermanos Cuesta, que es Francisco. Francisco, cuando quieras.

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Vengo de la provincia entrerriana, así nos decía Francisco Cuesta. Me suena más un ritmo de cumbia, algo así, ¿no? ¿Cuántas guitarras eléctricas? ¿Cómo nos ha cambiado también la música?

de allá de los pagos entrerrianos. Bueno, ahora lo vamos a comprobar, ¿eh? Sí, porque viene el gran maestro. En el último trabajo que grabó con esta hermosa milonga de su propia autoría, ¿no? Titulada No me hago ni me deshago. ¿Eh? ¿Sabe quién es, no? Don Víctor.

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1: Nosotros andamos buscando la música y el próximo tema que viene. Así nos decía don Víctor Velázquez, este hombre de los pagos entrerrianos, ¿eh? Y también tengo, ¿sabés qué? El diario de Pringle. Sí, tengo la farmacia que va a estar de turno a partir de las 8:30 de la mañana, que es farmacia Las Piur, en calle Moreno y Rivadavia, si no le han errado los muchachos del diario. 46-21-17 es la línea telefónica, ¿eh? Ahí está, por las dudas, si no llega a necesitar nada. Las Piur, la farmacia de turno para hoy a partir de las 8:30 de la mañana, todo el día lunes, sí. Y ya le estoy dando los titulares también del diario de Pringles, mientras ahí mi compañero está reseteando todo lo que es la informática, ¿viste? Sí, porque es un despelote esto. Cuando comenzamos, ¿viste? Más los días lunes, claro que viene cargadita la cosa. Sí, sí. Yo estoy buscando los titulares y no quieren aparecer. Acá los tengo con el cielo nublado, pero no nos anuncia lluvia. La estación meteorológica Homelicat, sí, dice que va a llover 1 milímetro. Bueno, en los principales titulares, en el barrio de la Armada de la República Argentina, General Belgrano, de mi querer. Bueno, mientras escuchamos a Chaqueño, ya no sé con quién está cantando. Este lunes 3 de agosto, edición 7697 del diario de Pringles. Le decía que en el barrio General Belgrano, Diego Pellegrinelli aclaró las dudas sobre el listado para el sorteo de las 40 viviendas. En la página número 3 va a encontrar toda la información. Suplemento deportivo, todo se agarró. 9. La miércoles, che, no tienen suerte esta gente. Reporte Nacional: River en caída libre, perdió con Central y el Monumental explotó. Bueno, muchachos, el fútbol, sí, no tienen la culpa los jugadores ni el técnico. Qué sé yo quién tiene la culpa, pero estamos

viendo un fútbol bastante, bastante malo, ¿eh? Sí. Bueno, Boca empató, así que no hay que pedir mucho tampoco. En cultura y espectáculos, la tropezón Joe llenó de risas y alegría la Casa del Bicentenario, ¿eh? Bueno, en la página número 2 va a encontrar toda esta información. En política, ¿qué tiene que ver esto? Esto es una adición. Pringles se sumó a los municipios que regulan el uso de los vapeadores, ¿eh? Eso que se dan en la viaba con ese pendorcho que sacan humo, ¿viste? Sí. Bueno, el Consejo Deliberante le aplicó las mismas restricciones y prohibiciones del uso que cigarrillos tradicionales, que consideran nocivos para la salud. Bueno, las multas a incumplidores superan el millón de pesos. Así que si querés fumar, metele más. Bueno, en economía, inflación energética y total, con lo que dijo el presidente, no sé, se fue todo al... No quiero decir la palabra. Bueno, en la página 4, mirá, estuvo el viernes, muchachos, hoy es lunes ya. La información tendría que haber salido un poquito antes, ¿no? Bueno, la presentación de este grande de nuestra música folclórica que fue aquí en el Club Cultural Jahuel, la presentación de Pitín Salazar con todos sus músicos, la voz del folclore argentino que hizo, presentó en el Jahuel Cultural, donde compartió una noche de música, emoción, tradición, junto a todo el público, ¿no? Bueno, viene el cupón del Bingo Diario también, que hay como 15.000 pesos en premio. Bueno, el Diario de Pringle, edición de este lunes 3 de agosto. ¿Podemos seguir? ¿Sí? ¿Estamos bien? ¿Podemos seguir? Sí, sí, listo. Bueno, mira qué tema que viene ahora. Este está dedicado para un señor, tiene nombre y apellido también, Raúl Oscar Quiroga. ¿Sabe de dónde es este señor? De los Pagos de Guanguelén. Muy, pero muy amigo de el Pampa José Larralde, ¿no? Y le escribió este tema que nos explica todas las cosas que se hacen en el campo, ¿no? Así, a leves rasgos, por supuesto, ¿no? Lo que es amansar un caballo, lo que es una prueba de cuero tendido, lo que es una carrera del chancho enjabonado. ¿Usted lo conoce esto? Bueno, todo esto se hacía en el campo. Y el Pampa Larralde hoy se lo viene a contar de esta manera. Venga nomás, cuando quiera. El Tamayo.

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3: Don Enrique Espinosa en la mañanita de fondo musical cuando son las 7 horas 34 minutitos. Escuchábamos recién a El Pampa Larralde, el Tamayo. Refiriéndose a su amigo, ¿recordás esta carrera de cuero tendido, la carrera del chancho enjabonado, la mansada del caballo? Comenzábamos con eso. Linda, linda historia de la gente del campo, Qué bueno sería volver a todo eso, ¿no? Bueno, aquí hace rato que no escuchamos una milonga que sea flor, o sea, Santiago del Estero. Y también lo invitaron a Luis el Lorenzo. Es un payador oriental que los viene a acompañar, ¿no? Una milonga floreada. Vengan, muchachos, cuando quieran, acá los esperamos.

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1: Yo soy de Pringles, señores, y cuyano a toda costa. Le dejo esta linda gente, la querida calle Angosta. Primera cabra nomás.
2: Ahí tenía una recetilla, pero ya no me la recuerdo. Caniche, creo que se llama la peña, ¿no?

siempre nos están sintonizando. Carlitos Nieves nos ha vuelto a llamar, che, después de tener un poquito de nana, Sí, alguna de las gripes esas que andan, viste, que me, a mí también me tuvo re mal. Sí, a mí me agarró feo, con faringitis, qué sé yo, cuántas cosas más. Bueno, yo soy el médico de los jubilados, así que no se haga problema. Orégano con miel, metele a la noche, poner en un platito, cortar una cebolla y le dejala ahí. Sí, al principio te va a repugnar un poco lo de la cebolla, pero cura, andan muy bien. Los médicos me van a querer matar, pero ahí está. Antes se hacía esto también, ¿no? Y la gente vivía muchos años, así que no sé cuánto vamos a vivir nosotros porque no la tenemos contada, pero claro. A ver si lo tengo por acá. No. Bueno, no lo puedo encontrar. Tenía precisamente una gacetilla para lo que iba a ser esta fiesta. Yo creo que va a ser este próximo fin de semana. No sé. Bueno, pero nos viene a cantar este amigo que es de los Pagos de Azul, oriundo ya de los Pagos de Azul, David Yetel, le dicen el Cimarrón. No me arrodillo ante nadie. Un tema que escribiera el santiagueño don Pablo Raúl Truyenque. Y hoy nos viene a cantar la mañana. Venga, maestro, cuando quiera. Acá lo esperamos.

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0: ¿Estamos en el carro,
1: No. Buscando unos ojitos que no se quieran compartir.
0: Ah, la gauchita, salteña. Ah, hola, Arias, la mañanita, Ahí está, ahí está. Pero no tengo el afiche, no lo tengo. Se me fue del WhatsApp. Les mando un saludo. Porque, viste, hoy creo que empiezan las clases nuevamente, ¿no? No me diga que arrancamos con paro docente, o sea que no va a arrancar las clases. Claro, con razón no tenemos llamado. Están todos durmiendo los viejos. Aprovechen nomás. Siguen descansando los nenes. No sé si me van a matar o me van a odiar o les va a gustar. Anda a saber. Porque hoy estamos recordando un 3 de agosto, ¿no? Del año 1896. 130 años ya me viene. Y sí, hay mucha gente que no ni idea quién fue este señor, ¿no? Que nació en el barrio de Villa Crespo, allí en la ciudad de Buenos Aires. Gran poeta, gran letrista, que antes con descripciones de sus personajes recurrían abundantemente al lunfardo, ¿no? El argot local en la región del Río de la Plata. Su mejor etapa creativa abarcó hasta principios de los años 80. Hoy estamos recordando el nacimiento de don Celedonio Flores, este señor que escribió tantos temas. Hoy, si me permiten, vamos a escuchar uno de ellos. Lo escribió, sabe, con la música de don Pedro Mafia, otro gran exponente de la música del 2x4. Y en este tango tan tradicional que se llama La Mariposa. Bueno, la interpretación. Y hoy nos viene a cantar a la mañanita este tema de don Celedonio Flores. ¿Quieren escucharlo? Métale nomás, maestro, cuando quiera.

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1: Bueno, pero a mí me encantó, me gustó. Y tenía ganas de escuchar un tango. Y recordamos esta fecha. 130 años estaría cumpliendo don Celedonio Flores este día. ¿Eh?

Bueno, y acá nuestro compañero de tarea, él tiene todo guardadito y nos mandó el afiche, ¿eh? Así le dicen, ¿no? Ahora tiene otro nombre, ¿cómo es que le llaman esto? Cuando te mandan estas cosas. ¿Cómo? Mailing. ¿Qué quiere decir mailing? Afiche, ¿eh? Sí. ¿Y por qué no le pone afiche? ¿Qué es eso? Te arreglan todo así nomás ahora. No, que la peña Roca Niche va a estar el próximo sábado, ¿eh? Allí en el Club Roca, haciéndola presentar a cargo de Edgardo y Susana. Y después arrancamos con el gran bailongo. ¿Sabés con quién, no? Los Sapos de Juan. ¿Qué te parece? ¿Eh? Lindo. El próximo sábado, 21 horas, la cita allí en el Club Roca. A ver si puedo abrir un poquito... para que me digan si ya lo van a decir. Debe haber entrada anticipada también, así que bueno, vamos a ver qué ocurre. Y nosotros seguimos regalándole música, estamos bien, ¿no? Ay, ya nos queda poquito, pero va a entrar el tema. Este carnaval que se grabó allá por el del año 1969, la escribió el gran maestro el Chango Rodríguez, ¿te acordás? No, te acordás. Carnaval de la Frontera se llama. ¿Y sabes qué conjunto? Que ya no existe más tampoco. Los de Córdoba. No, los cuatro de Córdoba, no. Los de Córdoba. Aquí están en la mañanita. Escuchá cómo lo hacían, mirá.

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1: 8 de la mañana.
2: Temperatura 14 grados 7, cielo parcialmente nublado.
1: Mientras Milei confirmó que ya tiene su vice para las elecciones, pero no dijo el nombre, las encuestas lo siguen mostrando en caída.
2: Un informe de Subán Córdoba revela que el 60% votaría por un cambio de gobierno.
1: Cuestionan la marcha de la economía y rechazan proyectos como la venta de tierras.
2: El peronismo lidera la intención de voto por escaso margen.
1: En tanto, el diputado Miguel Ángel Pichetto anticipó que Villarroel se va a presentar en los comicios del año que viene con un nuevo partido.
3: Ese electorado existe, 4 puntos, 5 puntos, 6 puntos a Milei y estuvo en el proceso libertario y ganaron las elecciones. Ese electorado va a estar afuera compitiendo. Villarroel hoy va a ser candidata a presidente, no tengo ninguna duda.
2: En Mar del Plata confirmó que Melee Antonís fue apuñalada en el cuello.
1: El cuerpo de la joven de 24 años fue encontrado detrás de una casilla del predio cerca de donde había ido a buscar trabajo.
2: Estaba desnudo.

0: cuerda envuelta en una frazada y atada de pies y manos con cables.
1: Por el femicidio de Mailén hay dos detenidos que trabajan como serenos en el predio donde hallaron el cuerpo.
0: Luis, tío de Mailén, dijo que ante la demora de la policía, la familia decidió buscar por su cuenta.
2: Fuimos los primeros que vinimos nosotros. Acá, bueno, la policía en un principio no nos dieron bolas. Tenían prioridad de un delito, no sé, que había un tiroteo con un Siena, dijeron. Así que, bueno, tuvimos que esperar. Nosotros vinimos, hablamos con el primer sereno, que es el que estaba allá. Lo notamos nervioso, no nos dejaba pasar. Le pasamos igual por atrás, le revisamos. Mi sobrina tiene la foto, que es la foto que manda ella a las 5 de la tarde.
3: ¿El remisero tenía una relación con ella?
2: Así fue lo que me dijo, sí, yo no lo conocía. Bueno, por la foto que vimos de ahí, golpeamos acá, que veíamos luz y un poquito abierto. Ahí, salió un chico, soltó un perrito, que teníamos cuidado que iba a morder, que se, bueno, se metió para adentro, me acerco, le preguntamos y nada, tartamudeaba mucho.
0: En Córdoba, la desaparición de una menor desató una red de explotación sexual infantil.
1: La investigación comenzó tras la denuncia por la búsqueda de una chica de 14 años.
0: La policía hizo varios allanamientos que terminó con 8 hombres detenidos por presuntos delitos de grooming y abuso sexual de menores.
1: La mayoría de los acusados son remiseros o conductores de aplicaciones sin habilitación.
4: Pronóstico.
0: Se anticipa para esta mañana cielo mayormente nublado, posibles lluvias por la...

0: más bien matacú.
1: ¿Qué me mira? Cuando ya llegó.
0: Vaya a saber uno cómo se mantenía.
1: Raúl Oscar el Rulo de la casa. No, no llegó, sino que se vaya. No ha llegado y ya se fue. Qué bárbaro. Acá los recibimos en Pringle con una temperatura de 8 grados 8 décimas, cielo nublado, el viento del noroeste con ráfagas de hasta cerquita de los 10 kilómetros. Bueno, la máxima de hoy fue de 10 grados 2 décimas y la mínima 7 grados 7 décimas. 8.8 es la temperatura actual, pero con sensación térmica que llega a los 8 grados 1 décima. Pronóstico de lluvia para hoy, según lo que nos indicaba cuando arrancamos, ¿no? Sí, se mantiene. Un milímetro que dice que puede llover. Bueno, nosotros seguimos regalando música. Mira, estuvo el día viernes aquí en Pringles. Pitín Salazar, autor de esta chacarera, junto a la música de Federico Córdoba. Federico Córdoba, este hombre que nos dejó un 4 de julio, del año pasado, tenía 73 años de edad, reconocido músico, cofundador del emblemático grupo de folclore como Las Voces de Orán. Murió en la provincia de Salta, tras atravesar complicaciones en su salud y permanecer internado, ¿no? Bueno, estos dos grandes, y Pitín Salazar, que sigue recorriendo escenarios de nuestro país, autor de esta chacarera. En esta oportunidad viene el cantor del monte, de allá de Morillo, en la provincia de Salta. Se llama Cristian Herrera y nos viene a cantar Cocina de Campo. Yo creo que lo debe haber hecho este tema aquí en el Jabuel, ¿no? Bueno, venga, Cristian, cuando quiera.

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0: Eso, ritmo de negro. De cuyo, chico, ¿eh?
1: No, pero no tenemos nada cuyano.
0: La chacarera. Che, les quiero recordar que un día como hoy, 3 de agosto, pero del año 1823, nos dejaba físicamente doña María de los Remedios de Escalada en la ciudad de Buenos Aires, ¿no? Esposa del general don José Francisco de San Martín y madre de la única hija del libertador, Mercedes Tomasa de San Martín y Escalada, ¿no? La partida de San Martín hacia Chile junto a su delicada salud quebrada por la tuberculosis obligó a regresar a su esposa, ¿no? Quien partió el 24 de marzo del año 1819, instalándose nuevamente en la casa de sus padres aquí en Buenos Aires. Era de tal estado que dispuso llevar un ataúd por si se moría en el viaje. Mirá vos, ¿eh? Bien previsto estaba todo, ¿no? Bueno, Manuel Belgrano ordenó custodiarla en el trayecto y su escolta fue encabezada por José María Paz hasta Rosario para protegerla de las bandas que asolaban en aquel entonces en la zona, ¿no? Enferma de gravedad fue llevada a una quinta en la calle Caseros y Monasterio, donde falleció lejos del general, en el cementerio del norte, en la Recolecta, ¿no? Para que se descansaran sus restos, junto con una lápida en la que reza: aquí descansa Remedios Escalada, esposa y amiga del general San Martín. Qué recuerdo, ¿no? Bueno, hoy le digo que está cumpliendo años este muchacho. Sí, para mí un muchacho tiene. Recién hoy está cumpliendo 49 años. Que me lleva 20, le llevo 20, 21, creo, ¿no? Más, un poquito más. Me estoy refiriendo a Leandro Javier Lobato. Nació en Granadero Baigorria, en la provincia de Santa Fe. Músico, muy buen violinista, compositor, cantante también. Acompañó como primer músico en carácter de invitado especial al chaqueño Palavecino en las funciones que había realizado allá en el Teatro Astral, donde grabó con los hermanos Ábalos, en la misma producción con Patricia Sosa, Requinto González. Qué historia, ¿no? Bueno, hoy lo invitamos en el día de su cumpleaños y que tenga un muy, pero muy lindo día. Nació el 3 de agosto del año 1977. Leandro Lobato, que hoy nos entrega de Raúl y Pedro Contreras, Escondido de Guaycondo. Vamos a escucharlo. Dale, aquí están. Vengan más.

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0: cuando.
1: Las cosas de la vida. ¿Quiénes son los muchachos? Ah, el grupo Signo, sí. Lo tenía por ahí registrado. Bueno, mira quién viene ahora. Este muchacho está por cumplir años también, dentro de muy poquito. El día 14 tengo entendido que va a estar cumpliendo 54 años. Pero se adelantó. Hoy viene a cantar a la mañanita. Sí. Raúl Eduardo Barrio Nuevo Toledo. Lo sacan, ¿no? Nació en Frías, allá en Santiago, esta chacarera de Don Agustín y Don Carlos Carabajal. Se llama Alma de Rezabaile y el Rally Barrio Nuevo nos interpreta de esta manera. Vamos a escucharlo, dale. Venga, Rally, cuando quiera.

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0: lunes 3 de agosto de este año 2026. Cielo nublado, pronóstico de que pueda llover un milímetro, y nosotros le seguimos regalando música. ¿Quiénes vienen? ¡Uy, los muchachos de Canto Legüero! Son riojanos ellos. Sí, nos vienen a entregar esta chacarera que escribiera el duende Garnica, santiagueño. El olvidado, ¿se acuerdan? Bueno, aquí están los muchachos de Canto Legüero y lo hacen de esta manera. Vengan.
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0: Sí.
1: Y si no nos escucha nadie, entonces. Ah, por ahí encontramos a alguno que está tomando mate temprano, anda a saber. Ya, qué cantoraza esta que viene ahora. Bueno, a mí me gusta, no sé, a ustedes. Bueno, son pocos los que nos escuchan, así que se pierden esto, se pierden. Qué una lástima, ¿no? Su verdadero nombre, Cristina del Rosario Bolomo. Sí, menos la van a sacar todavía. Nació en un lugar privilegiado que la están pasando. Se llama Chilecito, mi terruño. Tiene ritmo de samba. Y en esta oportunidad, a quien le decía yo, Cristina del Rosario Bolomo, artísticamente la conocemos como Cristina Velasco. Es riojana y hoy viene a cantarnos a la mañanita de esta manera. Venga, cuando quiera, Cristina.
2: Al

0: Porque alumbra.
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0: Y nada más. Está muy lindo el programa hoy. Bueno, me alegro mucho. Ya ahora, bueno, vamos a seguir. Sí, ahora que ya nos dice que nos están escuchando. Hay otro que también. Buen día, país. Y yo acá estoy firme como Rengo a la muleta. Buena semana, muchas gracias. Otra chacarera y doble esta además. Sí. ¿Quién la escribió? Don Juan Carlos Chazarrieta. ¿Cómo es que el canqui, así le decían, santiagueño, ¿no? Bueno, y el Cali Carabajal, sí. En el programa ese del canal estatal,

esta chica que es cordobesa. Pero mira que no me va a salir. Ramírez, y bueno, tiene algunas otras cualidades también, que no le voy a decir porque no la conozco, pero bueno, sí la presentó a esta chica que es de los pagos de Roque Sáenz Peña, al tal noreste de la provincia de Buenos Aires, a unos 130 kilómetros de la capital, ¿no? Roque Pérez, sí, es muy nombre, ¿eh? Bueno, aquí está, a ver cómo siembra la chica. Ey, ey, Agustina, mira, hasta el nombre no sale, mira, bueno, qué bárbaro, ¿eh? Y es novito este, novito.

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0: ¿Te acordás dónde estaba el melodía? ¿No? Te cuento así a leve rasgo. ¿Viste Calle San Martín? Casa Vitale. ¿Te acordás? Ahí era el melodía. Ahí era. Ahí nos ponemos. A la cual le agradezco mucho, Negrita. Dice, ¿cuántos años hace que no escucho un programa? A mí me halaga mucho las palabras que me dice, por supuesto, ¿no? Uno sin ser profesional hace lo que podemos, ¿va? Y a mí me gusta escuchar buena música, sobre todo si es tradicional, mucho más todavía, ¿no? Pero no, profesionalismo nada tenemos nosotros. Sí, y dice que está muy bueno, y a la cual dice nos agradece mucho. Bueno, Negrita, muchas gracias. Un saludo grande para su esposo también. Dice, no, yo a la noche cuando apago el televisor, el control remoto lo pongo abajo de la almohada, ya en el canal, por supuesto, en Sierra Visión, en el canal 2 de Sierra de la Ventana, que nos ven simultáneo, igual que acá en Pringles. Así que, bueno, el gran saludo para ellos y a toda la comarca serrana, por supuesto, ¿no? Que hay mucha gente que por ahí descuidadamente ha puesto el canal 2 así de Sierra Visión y nos sintoniza con nuestra música folclórica, que esperemos que le guste en el día de hoy. Che, linda voz la chica. Agustín Carabajal y Cristóforo Juárez, los autores de este bailecito que se llama Ay, ay, ay, ¿cuándo? Los Carabajal, aquí en La Mañanita. Escucharon, mira qué lindo le salía.
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1: Mira, está haciendo unos pancitos tostados. Qué rico, muy rico. Buen día, país, que tengan una linda semana. Siempre estamos, aunque no escribamos, No hay problema, Olguita, no hay problema. Nosotros sabemos que siempre están firmes, así que el agradecimiento inmenso. Color de luna, mirá, sí, el color de la luna de hoy. Estamos sonados, una luna gris tenemos.

0: Qué bueno, muy bueno. Bueno, Alicia, con mucho cariño ahí lo dejamos al temita para que lo puedas escuchar, ¿eh? Bueno.
1: Este gato es un desgraciado.
0: Nah, ¿cómo le voy a tratar así al gato?

Esta gatita. Ah, Alicia nos agradece. Bueno, Alicia dijo, oye, son dos hermanos. González de apellido. Sí, son como los de la guía, ¿viste? Sí, pero trabajan muy bien los muchachos de esto, ¿eh? Sí. Y hacen una música, pero muy alegre, ¿eh? Sobre todo. También graban de las otras, ¿no? Pero yo sé que le va a gustar para bailar, ¿eh? ¿Está predispuesto para bailar? Bueno, aquí vienen los hermanos González. El grupo se llama La Cantada y nos viene a entregar un tema dedicado para Doña Ramona. Creo que Doña Ramona se trata de dos mujeres ya con una avanzada edad, pero con unas ganas de bailar. Mamita querida, ¿eh? Se los regalamos para todos ustedes, ¿eh? Las Ramonas, che, ahí vienen y le prenden la radio y le hacen de todo para que puedan bailar.

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1: Qué bueno por esas bailarinas, nos dice Olguita Correa, ¿eh? Hay que tener gana, un espíritu tremendo para poder bailar junto a la alegría que brindan estos muchachos jujeños en cada tema que ellos graban, ¿eh? Así que el agradecimiento por eso a ellos también, ¿eh? Estamos yendo, che, qué bárbaro, 55 minutos han pasado de las 8 de la mañana, qué bárbaro, se nos va. Les quiero dar, antes de que vengan los muchachos de Continental y después el informador, ¿no? Con toda lo que ha ocurrido este fin de semana en Coronel Pringles, ¿no? Acá lo ando buscando. 2,5 kilómetros del sector noroeste es el viento, ¿sí? Alguna ráfaga de 8,5 kilómetros, ¿eh? Bueno. Y la máxima, ya le dije, 10 grados 2 décimas, fue a la medianoche, y la mínima de 7 grados 7 décimas, ¿sí? El pronóstico para hoy, que va a llover 1 milímetro, según lo que nos habían dicho, no sé si ha cambiado en este momento, a ver qué dice. No, sigue igual, ¿eh? 13 grados de temperatura máxima para la jornada del día de hoy, ¿eh? Otra cosa que yo tenía que decirle, ¿eh? Sí, hay. A ver qué nos dice. Ah, el diario de Pringles. Teníamos alguna información por ahí. Ah, sobre las casas. Esta del barrio General Belgrano. Está toda la información en la página número 3 del diario de Pringles, ¿eh? Si usted está. ¿Qué pasó? No, llegó ahí, sí, la información llegó fresquita, sí. Sí, vino hoy, no alcanzó a llegar, que ya se fue otra vez, y ahora vino de vuelta y en un ratito lo tiene con ustedes. ¿Eh? Pero no está, Leo, hoy no. Huguito Recoski, quien les habla, Alfredo Sánchez, invitándolos a compartir otro matecito, nuestra música, y si me dejan tomar un café mañana, qué sé yo, yo me voy, no hay problema. Entradita al pueblo. ¿Cómo es la entradita al pueblo? Y como todos, ¿eh? Algunas son lindas, otras que están medio descuidadas. Bueno, Roberto Ternán y Hugo Casas son los autores de este ritmo de Saya, tiene, ¿eh? Nos vamos un poquito allá para el norte, a Bolivia, por ahí. Entradita de pueblo.

El grupo Yukan. Yukan significa un árbol nativo, que el árbol nativo ese sería el palo borracho. Claro. El Cato Muro, y que es salteño, y Claudio Sánchez, que es sí, ordinario como de Avellaneda. Es de Avellaneda, precisamente, aquí, cerquita de la capital. Ellos conforman el dúo Yukan.

0: esta hora.
1: Las 9 de la mañana.
2: Temperatura 14 grados 9, cielo mayormente nublado.
1: Milei reconoció que hay gente que no llega a fin de mes, pero es menos que cuando inició su gobierno.
2: Esta mañana el jefe de Estado volvió a señalar que Argentina no es Suiza, pero defendió el modelo económico.
1: Además, remarcó la importancia del...
3: ...de la vida de los argentinos. Desde la creación del Banco Central de la República Argentina en 1935, Argentina tuvo 13 trillones % de inflación. Es decir, un número de 20 dígitos. Un escándalo.
2: El gobierno reconoció que puede quitar a la personería acetera si no cumple con la ley laboral.
1: Es a raíz del paro y marcha que realizó
4: docentes. En este caso no se está pensando para nada en el docente. En este caso es el gremio el que tiene que tomar las medidas para que se cumpla la ley. En cumplimientos reiterados, la normativa prevé en última instancia un cuestionamiento de la personería.
1: Anticipo de Continental. Hubo otro femicidio.
2: Encontraron asesinada a una mujer de 30 años en Pilar.
1: La víctima tenía 30 años, había salido a trabajar.
2: Su hermano y su expareja la encontraron sin vida tras más de 20 horas de búsqueda sobre la ruta 25.
1: El cuerpo de Milagros Noemí Cabrera estaba a metros de una parada de colectivos y presentaba un importante golpe en la cabeza.
2: Por el hecho hay un hombre detenido.
1: El crimen se suma al femicidio de Mailena Antonich, de 24 años, este fin de semana en Mar del Plata.
0: Pronóstico.
2: Para esta mañana, cielo mayormente nublado y por la tarde se esperan posibles lluvias, mejorando por la noche, aunque cielo mayormente nublado, con una máxima de 16 grados.
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5: Atención, se mantiene la congestión en Panamericana tras el incidente fatal en San Isidro. Este es en el kilómetro 20. Más entre un auto y una moto sobre la avenida General Paz, mano al Río de la Plata, y chocaron dos motos en la avenida Beiró entre Caracas y Máximo Zamudio. En cuanto a los servicios, el ferrocarril San Martín circula con demoras y cancelaciones por problemas técnicos en el sistema de saneamiento entre Palermo y Retiro. Y está cerrada la estación Urquiza de la línea E de Subtes por obras. Resto de los servicios sin inconveniente.
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Una cosa emblemática dentro de la canción hispanoparlante, Nino Bravo, que murió muy joven y hoy lo recordamos así, hubiera sido el nacimiento de él, ¿no? Un día de su cumpleaños, murió a muy corta edad, realmente en un accidente. Bueno, y así empezamos en esta semana. Ahora vamos a estar refiriéndonos un poco a su vida, porque la verdad que tiene unos temas que aún hoy uno los pone acá, o cualquiera que le gusta un poco los retro. Agosto es un mes también bravo, ¿no? Tenemos a veces temperaturas bajas y, bueno, algunos registros de lluvia que seguramente los vamos a tener, porque de hecho ahora estuvimos haciendo una recorrida por las escuelas, estaba lloviendo algo. Alguna garúa caía, había que encender el limpiaparabrisas y mojaba, ¿no? En unas semanas, repito, que empezó con... Tendría que haber empezado con cierta actividad, por lo menos los chicos en las escuelas, pero la verdad que el acatamiento en el recorrido que hicimos es altísimo, altísimo. En una escuela el 100%, primaria la 40, 97% en la media. En alguna escuela, porque filmamos los frentes como para ver qué movimiento había, en todos notamos sí una adhesión altísima, tanto personal docente como personal auxiliar también, en muchos casos, que están. Media, por ejemplo, el 97% de adhesión, hay 4 auxiliares, a la tarde 2 van a estar, pero después de entrada y después no hay nadie. Algunos, otros sí, ahora vamos a ver imágenes. Pero después vamos a charlar con dirigentes gremiales porque queríamos un poco conocer un poco la impresión que tienen respecto de este nuevo paro, que se da en el marco de un reclamo que persiste, ¿no? Las paritarias y la oferta lo que se dio no conformó, y se agudiza también la situación para el ámbito docente, así que bueno, vamos a estar con eso. También el episodio realmente que con el parte de prensa conocido él, bueno, primero que indigna, por lo menos formular declaraciones. una pelea que abarcó a 3 sujetos, y con una aparición, el uso de un arma blanca también.

0: bueno, la presencia de la policía, que tuvo ahí dos que fueron llevados a la comisaría, menores de edad, por supuesto, estaban libres al rato nomás. Uno se zafó, ¿no? Pero realmente indigna respecto de lo que se está viendo. Porque acá en el medio también está la droga. Yo creo que es también es eso, ¿no? Digo por las características. Hay gente que estuvo siendo testigo de esto y la verdad que primero parecía como que era una... Y todo, o sea, ajeno a toda la gravedad de lo que estaba él cometiendo para con quien estaba alrededor de él, ¿no? Pero bueno, después vamos a estar leyendo el parte de prensa. No tenemos más detalles respecto de si hay alguna una acción, pero los menores ya el parte de prensa lo determina, ¿no? De una nota estaba, había llegado tarde a Pringles, porque claro, las condiciones climáticas también hacían que tuviese que tener cuidado. Creo que hubo una presentación de él. Cuando sale se va a San Luis, después viene a Pringles, después se fue a Punta Alta con los músicos. Bailaron todo, la verdad que de pitín. Y bueno, esto hizo que también lo tuviésemos aquí en Pringles, una muy linda idea que tuvieron, y donde el Jawel fue el receptor. Seguramente esta noche los chicos van a estar refiriéndose a la presentación, ¿no? Pero estuvo, la verdad, muy, muy, muy lindo. Así que vamos a pasar después un tema de lo que se bailó. La 7 de abril, que fue la emblemática, ¿no? Que lo invitó a Silvia y Saúl para bailar. Se sumó una pareja también, la samba tradicional, que como nadie la sabe interpretar pitín, y que nos contaba un poco la historia de la samba. Él la contó después en el público, ¿no? Pero la verdad que estuvo muy, muy, muy lindo. Bueno, hizo así que, bueno, hicieron una publicación de sus pares de Tres Arroyos, si mal no recuerdo. Así que después vamos a estar refiriéndonos a eso. Si se quiere comunicar con nosotros, 466060, mensajes 2923-418374. Y antes de los datos, así completamos los de Nino Bravo. Murió en un accidente. El nombre verdadero de él, digamos, su identidad es Luis Manuel Ferri Llopis. Luis Manuel Ferri Llopis. Fue cantante romántico y balada melódica. Nació en Aielo, tenía tan solo 28 años. Dejó un legado impresionante en la música, ¿no? Adoptó el nombre de Nino Bravo como nombre artístico y lanzó éxitos que marcaron épocas como Te Quiero, Un Beso y Una Flor. Era el que estábamos escuchando hoy, ¿no? Sí. Libre, Noelia, mientras viajaba de Valencia a Madrid. Su muerte truncó una carrera en plena cima y dio paso a lanzamientos póstumos muy exitosos como América, América, que también es otro de los títulos por los cuales se lo reconoce, ¿no? Hay muchísimos. Lo de Nino Bravo, la verdad que tiene una discografía que todos realmente fueron éxitos, ¿no? Qué tremendo, la verdad. La voz, aparte, muy particular en cuanto a la ejecución de los temas y demás, ¿no? Interpretarlos. Bueno, una pena realmente. Bueno, vamos a la presentación y conocemos los datos del tiempo, registro de esta hora.
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0: A través de la aplicación del diario de Pringles de Observatorio Meteorológico Homlicas, área urbana, 9 grados 6 décimos el actual 8. La mínima de hoy fue de 7 grados 7 décimos. Todavía no tenemos registro de lluvia que se hayan anotado. Vamos al pronóstico. Indica él lluvias aisladas prácticamente durante todo el día de hoy, con una máxima 14 de máxima, 6 de mínima. Para el miércoles 13 de máxima, 9 de mínima. El jueves bajaría la temperatura, 9 grados de máxima, 4 de mínima. El viernes 12 de máxima, 2 de mínima. El sábado 9 de máxima, 3 de mínima. Y el domingo 7 grados de máxima. Lluvia con descarga eléctrica también, ¿no? Bueno, ese es el pronóstico extendido.

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2: Y lo hacemos recorriendo primero la tapa del diario Popular, suplemento. Conmoción por el femicidio de una joven madre que engañaron con una falsa oferta laboral en Mar del. Bronca monumental. El millonario sumó su quinta derrota consecutiva, una racha que no conocía desde 1908 Coudet. Primer punto en el torneo, Boca salvado por los pibes. El Genay se lo ganaba, pero se quedó y Newell's lo dio vuelta. Al final lo empató tras un jugadón del juvenil Flores, figura del partido. El ciclón va a Santiago. El rojo quiere estirar su racha en su visita a Liniers ante Vélez. Servicio esencial. Cetera ratificó el paro y el gobierno quiere el 75% de prestación habitual. Mantendrán secreto. Milei dice que ya eligió.
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2: Titula en esta edición, lunes 3 de agosto, Barrio Ara, General Belgrano. Diego Pellegrinelli aclaró las dudas sobre el listado para el sorteo de las 40 viviendas. El secretario de Planeamiento, Obras y Servicios Públicos explicó cómo se confeccionó el padrón de 331 aspirantes habilitados para participar del sorteo. Aclaró los requisitos vinculados a los ingresos y detalló las instancias de revisión previstas antes de definir a los futuros adjudicatarios. Suplemento de Porciano y Sergio Posada se consagraron campeones del certamen por parejas de Mr. Pin. En bochas comenzó una nueva competencia de segunda categoría. En hockey definió el fixture del torneo clausura de la Federación del Sudoeste y el pádel reunió a jugadores locales y regionales en jornadas de gran convocatoria. Cultura y espectáculo, la Tropezón Show llenó de risas y alegría la Casa del Bicentenario. Uso que el cigarrillo tradicional los consideran nocivos para la salud. Las multas a incumplidores superan el millón de pesos. Hoy la sección de economía, inflación energética y total. Por la economista Alicia Giachero. Como el cantor de los bailarines, se presentó en Jawel Club Cultural, donde compartió una noche de música, emoción y tradición junto al público pringlense. Un título del diario Popular, River en caída libre, perdió con Central y el Monumental explotó. Y en la frase del día, a ti, a Telenoticias de Canal 2 de Multimedios Pringles, a los inscriptos para acceder al sorteo de las 40 viviendas del barrio Ara, General Belgrano. Son los títulos en la edición del diario de Pringles.

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0: termina actividad hoy en Cañuelas. Proyección para mañana, si bien es prematuro, unas 6.000 cabezas. Seguramente no habría más ingresos producto de que ha complicado la transitabilidad de las lluvias en muchas zonas de producción pecuaria, y esto imposibilitaría cargar hacienda al mercado. Apertura de semana y de mes mañana sería una semana que será completa y con expectativas, pero los indicadores de los últimos días del mes ya, o principio, la gente no ha cobrado, el mal tiempo no acompañó el tiempo tampoco, y bueno, es probable que la venta no haya sido lo mejor. Vaya que pasen los micros, sobre todo el de 11.30 y particularmente el 18.30 con Eduardo Serenín, yo voy a tener el proyectado definitivo de los arribos. Hablando de proyecciones, mañana arranca el Congreso número 34, 34 de la Asociación Argentina de Productores de Siembra Directa, APRESI. Nuestro suelo, nuestra voz, es el lema con que va a arrancar desde mañana en la hora del campo, que es el presidente de APRESI, no el presidente del Congreso, sino el presidente de APRESI, donde por supuesto no solamente los panelistas son de nivel local, sino internacionales. De muchos países vienen a disertar a esta 34ª edición de este congreso que se realiza en Rosario. Atención, en Rosario, en lo que es el Salón Metropolitano. Impresionante, se habla de 6.000-7.000 participantes de este congreso, donde también estará presente la ganadería. La ganadería con un par de remates, ¿eh? Se suma la ganadería a este evento, donde por supuesto está organizado por la...
1: Obviamente Continental, la Radio del Campo, va a estar ahí presente.
0: Así es, bueno. Y en lo que respecta a la jornada de Chicago en este momento, para abajo lo que es sobre todo maíz y soja, el trigo ahí buscó un punto de equilibrio. Ahí a primera hora, el nocturno, pero ahora se está equilibrando, $235.50 la posición de septiembre, $241 la posición de diciembre. El maíz está perdiendo entre $1 y $2, $181.50 y $187.75 para diciembre y marzo, mientras que la posición de septiembre paga $172.50. Y la soja está cayendo un poco más de $3, agosto $429.75, septiembre $431.25, noviembre $433.50. El viernes de Chicago fue el trigo que perdió más del 4% en lo que respecta a la tonelada. Nada más, nos vamos a reencontrar 11.30 con ustedes como lo hacemos habitualmente en el día de mañana, pero estará Yael Perandones. Martes y miércoles Yael Perandones, yo estaré allí en el Congreso de Apresí, no puedo estar en Cañuelas y en el Congreso de Apresí a la vez, así que estará Yael Perandones haciendo la cobertura del mercado de Cañuelas martes y miércoles. Pero estaremos en Apresí junto a la cabina de transmisión y haciendo salidas de allí. Gracias, Fernando, buen programa, un fuerte abrazo.
1: Un abrazo.
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2: El golpe en la cabeza.
3: Por el hecho hay un hombre detenido.
2: Javier Milei habló por tercera vez en las últimas horas.
3: El presidente dijo, no somos Suiza, pero estamos mejor. Si hay gente que no llega a fin de mes, es menos que cuando iniciamos.
2: De esta manera, el jefe de Estado volvió a defender el modelo económico de su gobierno.
3: La Antártida registró en julio la temperatura extrema, se produjo a las 6:30 de la mañana.
2: Se espera posibles chaparrones para esta tarde, máxima de 16 grados.
3: 14 grados 9 la actual, cielo mayormente nublado en la ciudad de Buenos Aires.
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porque hoy está cumpliendo años. Se trata de Nito Mestre, otro de los emblemas de la música, en este caso nacional, que lo tenemos entre nosotros y que, bueno, formó parte de un grupo como fue Sui Generis, que además también supo ser compañero de todo después por separado y que tanto como juntos y separados tuvieron y tienen aún, ¿no?, una fama que eterna, porque realmente los temas que escuchamos, más allá de ser de otras décadas, uno lo escucha y se detiene, ¿no?, hasta su fin. Principal es flautista y guitarrista acústico, que fue del famoso dúo Sui.

0: formándose después el grupo por Sui Diego. Sui Diego, Diego, ahí está, Sui Diego. Ahí fue el grupo que se formó, ¿no? Bueno, discográficamente tiene muchísimos y todos éxitos, ¿no? Realmente todos. Hace poco le hicieron una nota en un medio radial, muy linda nota respecto de lo que ha sido, bueno, sus inicios, su trayectoria, que por cierto es muy, muy rica, ¿no? Digo, tanto en lo musical como en lo personal, también es interesantísimo. Bueno, así que hoy es el cumpleaños de Nito Mestre. Vamos a, ya que estamos refiriéndonos a recuerdos, ¿no? ¿Qué pasó un 3 de agosto? 3 de agosto, bueno. Colón zarpa del puerto de Palos en 1492. La Santa María, la Niña y la Pinta salen del puerto de Palos. El objeto es hallar una ruta alternativa a Oriente para comerciar. Colón está convencido de que si navega hacia el oeste llegará a la ruta de las especias. Ignora que hay otro continente. El 12 de octubre de 1492 el navegante genovés llegará a América. También nace en 1913 el Mono Villegas, Enrique Mono Villegas, uno de los pianistas de jazz más destacados de la... También un día como hoy nace Nito Mestre en Buenos Aires, esto no dijimos, es porteño, formó parte del grupo Sui Generis, ¿no? También comienza la dictadura más larga de África, en 1979. Un golpe, así que un saludo para todos los pescadores, que por cierto tenemos muchos en PRIL. Acá tenemos deportivos amateur, pasatiempo, ¿no? Don Vasco, sería, sí, señor Eduardo Díaz Otazú, sí, amante de la pesca, ese le gusta muchísimo. Bueno, pasamos a los números.
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0: Vamos a dar repaso primero de los números del sábado en la nocturna, en la de la ciudad a la cabeza, el 9150-9150, bonaerense 5871-5871, Santa Fecina 59712, 59 Herriana 5838-5838. Bueno, y vamos ahora a los sorteos. En este caso del Kini 6. El tradicional tuvo los números 0, 12, 23, 29, 43 y 45. Cuenta el dólar, me parece que debe ser este, ¿no? Bueno, 6.015 millones de pesos. Quedó vacante. La segunda vuelta, 1, 13, 18, 29, 31 y 44. Con 6 aciertos también vacante. 3.301, 20, 23 y 25. También está vacante con 6 aciertos, 1.124.700.206 pesos. El siempre sale 0, 1, 9, 22, 27 y 29. 0, 1, 2, 3, 12, 13, 18, 19, 20, 23, 23, 25, 29, 29, 31, 43, 44 y 45. Hubo 869 ganadores a los números 9, 12, 27, 32, 37 y 44. Con 6 aciertos tiene puesto vacante 3.169.632.951 pesos. El match 5, 8, 11, 20, vacante 1.510.047.467 pesos. El sale o sale 4, 10, 12, 25, 30 y 39. Con 5 aciertos hubo 10 ganadores, se reparten 5.184.080 y 11, 13, 14, 15 16

0: 17, 18, 22, 23 y 24. Con 15 números, está vacante. 2.887.975.774. 20, 21, 22, 24 y 25. Con 14 aciertos, hubo 32 ganadores que se reparten 179.287 pesos. Y el último, el 17, 18, 26 y 34. Con 5 aciertos, 11 ganadores, 2.903.320 pesos. Bueno, recuerde que jugar compulsivamente es perjudicial para la salud. Bueno, 53 minutos pasaron de las 9 de la mañana. Vamos a actualizar los datos. 10 grados 3 décimos en estos momentos el registro de temperatura, la humedad 81%, el registro. Ayer hubo una intervención de la ambulancia, de los que conducían vehículo, se descompensó. Y en la rampa, ¿no?, de acceso al entrepiso que tiene para las cocheras, terminó llevándose por delante una columna, ¿no? Aparentemente la señora estaba bien, pero bueno, obviamente que esta situación generó preocupación. Y policía también, sí, lo vemos ahí, cortando el tránsito sobre calle Dorrego y Stegman, ¿no? Para posibilitar que se maneje con mayor libertad la ambulancia. Bueno, obviamente que también la gente que fue precisamente lo que estábamos describiendo, y el auto que se ve allí en la cochera, con la parte delantera tocando la columna, ¿no?, de la rampa que va al entrepiso de las cocheras del edificio Premier. Bueno, esperamos que se haya recuperado prontamente. Estuvimos conversando con el arquitecto Diego Pellegrinelli porque nos interesaba saber de qué manera se va a manejar y qué es el listado, los de más de 300 personas que se anotaron, qué trámites, qué paso va a seguir respecto de la adjudicación de estas 40 viviendas del ARA General Belgrano.
1: Bueno, el tema de las casas.
2: Bueno, en principio lo que apareció, lo que se publicó fue el listado de todos aquellos que a priori cumplen con los requisitos para participar del sorteo, los que no aparecen. Normalmente la principal causa es los ingresos, digamos, ¿no? La ordenanza fija o se fija un 1,5 salarios mínimos vitales y móviles como piso para ingreso y 8 como máximo para tener derecho al acceso a la vivienda, en virtud de que básicamente la propiedad hay que pagarla, la casa hay que pagarla, y que es el instituto y la provincia por ese lado también se garantiza la cobrabilidad del 5 salarios mínimos vitales y móviles, que a diciembre del 2024, que es cuando estamos haciendo la foto, sí, o sea, estamos haciendo el corte, eran 400.000 pesos aproximadamente.
1: ¿Y si cambió? Ponerle que no tenga más trabajo, o si excedió,
2: nosotros,
1: igual.
2: Nosotros estamos tomando ese corte, o sea, si después perdió trabajo o después si accedió al trabajo, lamentablemente no va a cambiar la situación, digamos, ¿no? O sea, en un momento teníamos una visualización de terminar la casa a los 5 o 6 meses y después pasó más de un año y medio. Y bueno, esa realidad de tiempo obviamente perjudica a muchos o beneficia, porque en realidad si hubiésemos entregado las casas en aquel momento tampoco hubiesen tenido acceso. Así que eso es relativo. Lo que sí es claro es que el listado tiene un mecanismo de revisión, que es este, en donde todos aquellos que no están pueden venir a la oficina de catastro aquí en 21 y 25 de mayo y ahí se les informa los motivos. Y posteriormente sí se realiza el sorteo. Los tres números de documentos son repetidos para mucha gente. Lo que no se repite es el número de inscripción. Es ese número que se le dio a cada familia y es único y exclusivo. En ese caso tienen que coincidir los números de documento con el número de inscripción. Si no los conoce, si no se acuerda el número de inscripción o perdió el papel, no hay problema, se acerca a catastro y con el número.
1: Perfecto.
2: O sea, sorteamos, preadjudicamos y hay registro de oposición.
1: Ajá.

0: qué? Porque esto es una instancia de donde, bueno, yo que quiero participar al sorteo.
1: Sí.
0: Y después es, de los que salgan sorteados en los primeros lugares, bueno, aquel que conozca una irregularidad que nosotros no hayamos podido, la Escribanía General de Gobierno de la Provincia de Buenos Aires va a venir a fiscalizarlo. Porque nosotros lo que más nos interesa es que darle transparencia y que aquellos que sí salgan sorteados, y sobre todo aquellos que no salgan sorteados, sepan que el procedimiento fue el correcto.
2: Recordarnos por qué se optó por esto. Y provincia tiene un protocolo, una rutina, es algo ya establecido.
0: Por lo tanto queda discapacidad y el resto de los vecinos, todos van a ir a un único sorteo, digamos, que es el general.
2: Este barrio estamos hablando, son las 40, ¿qué calles son?
0: 40 viviendas en calle 22 y 58-59 para dar una ubicación aproximada.
2: Claro. ¿Sí? ¿Ya están listas o no?
0: Le falta muy poco, pero bueno, estamos esperando estos trámites administrativos para darle, claro, diríamos, el golpe de horno y tenerlas ya finalizadas para la entrega.
2: Está bien. Ahora 300 y pico son, ¿no?
0: Sí. 331. Sí, primer día, 10 días hasta terminar el procedimiento. Después tenemos que responder cualquier reclamo que haya habido en el procedimiento. Y una vez que esté todo esto ya saneado y todas las personas notificadas, bueno, en ese caso ahí sí se hace el decreto y el llamado a la, ¿cómo es?, al sorteo.
3: Allá no está especificado el apellido. Por lo tanto, los que tengan interés tienen que ir ahí a obras públicas en el tanque de agua, ¿no? Ahí al lado, para corroborar todos los datos. Nos vamos a las informaciones de Continental de las 10 de la mañana.
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5: Es menos que cuando inició su gobierno.
6: Dijo que Argentina no es Suiza, pero se está mucho mejor porque el país estaba al borde del colapso.
5: Respecto del aumento de la morosidad, Milei sostuvo que es un tema que tienen que arreglar entre privados.
7: Esto es una transacción entre privados y lo tienen que arreglar entre privados. A ver, si yo miro los salarios en dólares, son los más altos. O sea, dijimos que íbamos a ajustar el Estado. Los del sector privado formal están un poquitito arriba y los del sector informal están muy arriba. Es injusto sacar a los del sector informal porque, le digo, casi el 50% de los trabajadores están en el sector informal.
6: La justicia avanzará sobre las pericias de reconocimiento de voces de los audios aportados.
5: Sigue la polémica por la disolución del Coro Nacional de Niños.
6: Recordemos que por decreto el gobierno eliminó ese organismo musical de casi 60 años considerado de excelencia.
5: Según el Ejecutivo, será reemplazado por un nuevo programa del cual hasta el momento no se sabe nada.
6: Personalidades artísticas y culturales.
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4: Pronóstico.
6: Se anticipa para el resto de la jornada, nublado, lluvias nuevamente nublado y una máxima de 16 grados.
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0: Amistades peligrosas, me quedaré solo, el tema que estábamos escuchando. Cuando pasaron 15 minutos de las 10 de la mañana, la temperatura en esto. La mamá de Abril Melián. Así que la tenemos, es Anabela Gitar, la tenemos en línea para que nos cuente un poquito, nos haga un poquito la historia respecto de algo que vienen transitando desde hace ya algunos años en el proceso de salud de su hija. Hola, Anabela.
1: Hola, buenos días.
0: Desarrollo todo este sí. Tratamiento. ¿Cómo es la historia?
1: Hace 3 años atrás, más o menos, yo veo que Abril está teniendo una anomalía en la parte del tórax, que se estaba desmoronando la caja torácica.
0: Ajá.
1: Y bueno,

0: es un seguimiento con el pediatra.
1: Claro.
0: Y nunca nos habían dicho que Abril tenía el pecho, un pecho hundido, o sea, toda una mama.
1: Ah, mira, sí.
0: Y bueno, entramos ahí en proceso de espera para poner los pechos.
1: Ajá.
0: Porque si no es como que se quedaba sin aire Abril.
1: Claro, claro.
0: Bueno,
1: para ese entonces, ¿qué edad tenía cuando empezó el colegio?
0: Así que ella tenía 17 años cuando en febrero tuvo la primera descompensación, que la llevamos porque se sentía ahogada.
1: Claro.
0: Y bueno, le toman los signos, los chicos, la presión, pero nadie se percató, ni siquiera yo como mamá, de subir en la remera para ver que se estaba pasando algo.
1: Y eso, sí.
0: Por ahí piden cosas que ellos no se animan a contarnos.
1: Claro, sí, sí.
0: No quieren preocupar a los papás.
1: Sí, sí, sí.
0: Ajá. Y bueno, ahí tuvimos un proceso por la barra, porque son prótesis, ¿verdad?
1: Claro.
0: Tenemos una obra social que en ese momento funcionó impecable. Tuvimos que hacer, y en estos 3 años, bueno, también teníamos que ir por ahí para ver cómo íbamos con el tema de la reconstrucción de operación.
1: Claro. ¿Y qué, cómo fue entonces? ¿Qué es una operación? ¿Se coloca eso para expandirlo?
0: En la operación se colocó eso para enderezar lo que era la caja torácica.
1: Ajá.
0: Le sacan un pecho entero y la mitad del otro.
1: Mira vos. Qué va.
0: Así que bueno, estuvo con drenaje. No quisimos, en ese momento no quisimos pedir ayuda, igual que lo hicimos ahora.
1: Ajá.
0: Porque hay tantos casos, como vos lo dijiste, de nenes que realmente no tienen una obra social.
1: Claro, sí, sí, por eso yo...
0: O no tienen a la mamá y al papá trabajando activamente,
1: sí,
0: tienen el papá solo.
1: Sí.
0: En este caso, él trabaja, es empleado municipal, yo tengo un hogar de abuelos y es como que tratamos de... Y el apoyo de las familias,
1: claro,
0: de arreglarnos solo, porque esta vez sí tuvimos que esperar, si iba a ser la cirugía el 10 de junio.
1: Ajá.
0: Y se postergó, no se pudo porque no estaba el dinero. Molestarle un poco a la barra y
1: claro,
0: ya teníamos que sacarla, ya se había cumplido el tiempo.
1: Mira.
0: Así que también los médicos de La Plata, Diego Santino, re generoso con nosotros.
1: No solo, pero está bueno reforzar la identidad, porque acciones de esas te dejan tranquila. Bueno, y ahora estás con una alegría, por supuesto, de todo lo que ha sido el
0: diagnóstico.
1: Ajá.
0: Y bueno, fue un viaje que, o sea, la operación no fue tan traumática como la primera, que estuvo con drenaje. Cuando salió el médico de quirófano, me dice, bueno, está todo bien, salió bien.
1: Sí.
0: Y me entrega las barras para que yo las pueda donar al que yo quiera o tenerlas. Entonces nosotros no, decidimos tenerlas acá en la casa y cuando nos enteremos de otro caso.
1: Ah, mira, pues, claro.
0: Son muy caras las prótesis.
1: Así que se puede volver a usar eso.
0: Sí, se hace una toilette.
1: Claro, claro, está bien. Sí, pero está bueno que sea reutilizable, que sepas vos que, bueno, que vos quieras tenerlas vos para que alguien que las necesite. ¿Cómo se llama el diagnóstico de que te dieron entonces? ¿Te acordás?
0: El diagnóstico de esa, bueno, a pesar de que hubo un proceso ahí de la hormona de crecimiento, sería un pectus carinatum.
1: Ajá.
0: Sí. Porque está el pecho paloma, después...
1: Claro, te iba a preguntar si era el pecho paloma. Yo recuerdo cuando mis chicos eran chicos...
0: No, el contrario de
1: que,
0: ese.
1: ¿Eh?
0: Es el contrario.
1: ¿Ya terminó entonces todo ese proceso?
0: Ahora ya terminó el proceso, ahora está pensando en qué puede estudiar, porque ya egresó y recibimos mucho apoyo. Siempre fue a la escuela hermana, pero ese último año ya lo hizo en la escuela 1.
1: Ajá.
0: Y no, las chicas realmente también, cómo se ocuparon, se preocuparon. No sé si tiró su autoestima abajo, pero estuvo muy triste en un tiempo.
1: Sí. ¿Es la foto que estás vos con ella, tatuaje?
0: No, la otra es mi hija Agustina Peña, que es la peluquera.
1: Ah.
0: Esa, bueno, me ayudó también para que podamos viajar nosotros, ella, mi papá.
1: Sí,
0: es muy importante, Raúl.
1: Oh, totalmente, sí, seguro. Además, también sabiendo que tenés un proceso largo que transitar, viste que termina siendo...

0: En un momento desgastante, porque indudablemente por ahí hay viajes y costos que cubrir y trámites, tremendo.
1: Sí,
0: ¿Y qué
1: y
0: quieres?
1: aparte cómo movernos allá. Y el viernes ya estamos acá porque era solo sacar barras
0: Claro.
1: y no iba con drenaje. El
0: Ah.
1: médico ya me había explicado por un videollamado que hicimos.
0: Qué bárbaro. Y en el crecimiento óseo ya. Ya está en la madurez, digo
1: Está en
0: por.
1: la madurez, tiene 20 años, la altura está espectacular, logró recuperar peso.
0: Claro.
1: No, no, está muy bien ella.
0: Así que ella, ¿y cuándo te...
1: Todo con los brillos puestos.
0: No.
1: Y las chicas, bueno, ya te digo, el médico le tomó los controles ahí, nos atendieron bien, no tengo
0: Claro.
1: nada que decir, pero no, nadie se percató de decirle a ver, subí el vestido, porque en ese momento iba
0: Claro,
1: de vestido, iba de una boda.
0: sí.
1: A ver, claro, está bien, no, no, fue una cosa tremenda.
0: Mirá vos, en ese momento, qué increíble, mirá vos. Capaz que no te lo hubiera dicho hasta no tener un grado mayor de
1: No
0: afectación.
1: creo, ella siempre fue una nena muy, o sea, nunca quiere molestar ella.
0: Claro, muy reservada, muy, sí, claro, pero...
1: Quiere tener una vida normal como cualquier
0: Claro.
1: chica de 20 años.
0: ¿Qué quiere estudiar ella?
1: Le gustaría ahora hacer una carrera de inglés.
0: Ah, mira, ajá.
1: Y bueno, volver al patín. Bueno,
0: Claro.
1: ahora está con puntos,
0: Sí, claro, más vale. Sí,
1: pero
0: sí.
1: bueno,
0: Sí.
1: ya va a poder realizar
0: Claro.
1: lo que es. Que todo fue muy duro, muy triste,
0: Sí.
1: porque la cirugía no podía despertar. Pero
0: Ah.
1: bueno, hoy podemos contar que salimos victoriosos en todo y
0: Sí,
1: que estamos
0: sí.
1: bien.
0: Qué bárbaro, qué linda historia, triste, dura, pero bueno, con un resultado tan lindo al final, ¿no?
1: Sí.
0: Esto que ah, no pase, que algunos las tengan que usar,
1: Bueno,
0: pero...
1: yo cuando llegué a Pringles, bueno, ya había mucha gente que me llamaba por teléfono y yo les decía, bueno, está Luis María de Uriarte, que es muy conocido, pero
0: Sí,
1: viste, amigo.
0: sí.
1: bueno, le conté a él, por ahí tiene contacto, ¿verdad? También le
0: Sí.
1: conté a Ángeles.
0: A darse el caso, es así.
1: Estuvo el caso de Emily Pérez también, después
0: Ah.
1: de abril, que Emily sí fue más resonada en los medios.
0: Sí.
1: Qué justo que son primas lejanas, pero son.
0: Ah, mira. Ajá.
1: Emily la peleó más y tardó mucho el proceso porque no conseguía la.
0: Ya, está bueno.
1: Sí, Ángeles es una persona maravillosa, el nombre lo tiene bien puesto.
0: Sí,
1: Ya
0: es
1: te digo,
0: cierto.
1: siempre se ocupaba, se preocupaba. Te llamaron de los prestadores, o sea, del servicio. Y no, no, siempre en todo momento ella estuvo con nosotros. La verdad, no tenemos palabras.
0: Que lo hagas público también. Bueno,
1: Sí.
0: mucha suerte, ojalá la podamos ver o qué sé yo, en algún momento, pero está bueno que hayas podido expresar esto y bueno, ténganlo en cuenta entonces la gente que por ahí tenga alguna, ojalá que no, pero necesidad de esto, acudan a vos, ¿no?
1: Sí, más vale. Nosotros somos de acá de Chile, la mayoría nos conoce
0: Sí.
1: y sí estamos disponibles para ayudar al nene o nena que necesite la prótesis, nosotros se las vamos a donar. Así que bueno, gracias por el espacio
0: Bueno, al contrario.
1: y más que nada quería hacer público esto y agradecerle, ya te dije, mucho a bueno, primeramente a Dios, ¿verdad? Y después
0: Sí,
1: a Ángeles
0: claro.
1: porque nos ayudó, estuvo en todo momento con nosotros. Y agradecerle a mi hija Agustina Peñalba,
0: Ajá.
1: a mi papá, mi marido, que pobre siempre, él a la distancia, porque no podíamos viajar todos allá.
0: Claro.
1: Pero bueno, nos encontramos también allá con Brian Valenzuela,
0: Sí, ah, sí,
1: que
0: no
1: nos
0: me
1: fueron a
0: diga.
1: visitar los papás, que andan todavía con el proceso de
0: Sí,
1: eso.
0: que pero
1: Así que
0: fue...
1: nos encontramos con ellos también.
0: ¿Esto qué mes fue? Porque me parece que nos mandaron un mensaje que Brian tenía que viajar para hacerse estudios o
1: Y
0: chequeo, me parece,
1: Brian
0: control.
1: estuvo la semana pasada, ya
0: Ah,
1: estaba allá él.
0: estaba allá.
1: Cuando yo ingresé a Abril, que la llevaban a quirófano, los papás se acercaron porque estaban a una cuadra de donde yo
0: Ajá,
1: estaba
0: claro.
1: en el hospital.
0: Qué bárbaro,
1: Así
0: bueno,
1: que
0: mira
1: bueno.
0: vos. Bueno, qué linda historia. Gracias por hacernos saber, bueno, y saludar a Abril, ¿eh?

0: Bueno, dale, listo. Un beso, Raúl, para vos y toda
1: Bueno,
0: la audiencia. Gracias
1: para
0: por
1: todos.
0: siempre estar.
1: No, por favor, al contrario.
0: Chao, chao.
1: Adiós,
0: Hasta luego.
1: adiós. Qué bárbaro, qué historia, ¿eh? Qué historia. Bueno, hablábamos con, en este caso, Anabela Gittar, que es la mamá de Abril Melian. Tuvo este diagnóstico y ha transitado un proceso realmente que es duro respecto también de colocar estas prótesis y demás, ¿no? Bueno, hoy está todo perfecto, está todo encaminado, tiene una vida plena, así que con mucho futuro, por supuesto, bueno, cosa que nos alegra. Y en el medio de ello también la acción de funcionarios o personas que están en organismos públicos que cumplen realmente su trabajo como tiene que ser, y aún más todavía, porque genera también la reacción de.
2: Homicidio de Pilar.
3: Los rasguños en el cuello y las cámaras de seguridad delataron al sospechoso detenido.
2: Noemí Milagros Cabrera, de 30 años, fue hallada asesinada a metros de una parada de colectivo sobre la ruta 25.
3: El detenido es un ex penitenciario con baja psiquiátrica, identificado como Luis César Navarro.
2: Indagan a los 12 nenos detenidos por el asesinato de la joven en Mar del Plata.
3: Los acusados fueron arrestados a metros del lugar donde encontraron el cuerpo de Mailén Antonich.
2: La Fiscalía busca determinar su participación en el femicidio mientras avanza con otras medidas de prueba, lo que exige la nueva reforma laboral.
3: Según difundió el Ministerio de Capital Humano, están realizando una inspección muestral en escuelas de todo el país.
2: Chaparrones por la tarde, máxima de 16 grados.
3: 15 grados 1 el actual, cielo parcialmente nublado en la ciudad de Buenos Aires.
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0: 10:45, la temperatura en estos momentos en la ciudad, 10 grados 9 décimos, sube poquito, muy lentamente. Bueno, vamos a conversar para que nos cuente, seguramente por ahí puede llegar a tener un detalle ya. Nosotros hoy hicimos una recorrida, pero la verdad que veíamos un acatamiento altísimo que tiene este paro en Pringles, así que vamos a conversar con uno de los referentes gremiales de Pringles, de SUTEBA, Ornella Soberna, que la tenemos en línea. Buen día, Ornella. A ver, espérate que yo no te escucho. Ahí está, yo, ahí. Buen día, ¿cómo te va? No te escuchaba.
1: Buen
0: yo.
1: Buen día, Raúl.
0: Estabas al aire, pero yo no te escuchaba. ¿Cómo andás? ¿Bien?
1: Bien, ¿todo bien? ¿Ustedes?
0: Bien, acá andamos, empezando la semana, un nuevo mes. Pensábamos que íbamos a tener un poco más de movimiento, pero la verdad que yendo al paro, ¿no? Un acatamiento altísimo ha tenido acá,
1: Sí. Sí, por suerte los docentes apostaron a manifestarse desde la individualidad o desde lo colectivo con movilizaciones.
0: Sí.
1: En este nuevo reclamo que se hace, recuerden que venimos de un paro provincial a principios de julio.
0: Claro.
1: En donde, por supuesto, presentamos nuestros reclamos, los distintos frentes gremiales a la dirección de escuelas. Pero es necesario también plantear al gobierno nacional todas las cuestiones que creemos que están llevando a una decadencia educativa.
0: Claro. ¿Pensaste que no iba a ser tanto la adhesión?
1: Y la verdad, entendíamos que iba a ser un acatamiento muy alto, pero con el correr de las horas, en el fin de semana, el Ministerio de Capital Humano envió una notificación en donde, bueno, ponían en conocimiento de la población que con la ley de bases la educación es un servicio esencial y por ende no se puede realizar paros totales, que se tiene que garantizar el 75% de la de la presencialidad en las escuelas. Medida que fue, por supuesto, cuando salió suspendida por la justicia, porque obviamente viola principios constitucionales como es el derecho a huelga.
0: Claro.
1: Y medida que es muy controversial, dado que las provincias tienen autonomía en su sistema educativo.
0: Bueno, vos sabés que con ese tema, ayer yo pensaba, ¿no? Digo, en lo personal, yo digo, no va a haber tanta adhesión en Pringles porque estábamos hablando de capital humano y tenemos en la provincia de Buenos Aires, la educación es provincial, digamos, no tiene tal vez tanta injerencia o llamaría también a confusión. Y bueno, finalmente es esto, ha habido mucha adhesión.
1: Y pero fíjate, Raúl, que en el paro provincial que se hizo con anterioridad, Nación no emitió un comunicado.
0: No.
1: Entonces, claramente esto es una amenaza porque el paro está hecho hacia Nación.
0: Claro.
1: Lo único que pretendían era generar miedo en los docentes y llevar a un conflicto de intereses en donde ellos salían favorecidos.
0: Claro, sí, claramente sí, es así. ¿Y mañana?
1: Mañana es acciones que responden a su tema multicolor, que no tienen representación en el territorio provincial, solamente en 3 distritos, y no es un paro que esté homologado en el Ministerio de Trabajo de la provincia.
0: Claro. Acá también incluso había personal auxiliar. Nosotros hice una recorrida hoy antes de empezar el programa acá, en algunas escuelas picoteé a ver qué adhesión había habido, y nos decían sí, también personal auxiliar. Bueno, lo cual habla de un acatamiento tremendo, ¿no?
1: Sí, porque es un paro nacional.
0: Claro.
1: Sí, están en satélite. Varias confederaciones, claro, varias confederaciones, tanto de educadores como de auxiliares enmarcados en ATE, llamaron a un paro nacional.
0: Claro. ¿Qué esperas de esto? Porque también acá, El convenio, lo que se anunció en las paritarias, ¿era cuánto que le daban a ustedes?
1: A nosotros el 7%. Va, en realidad es gradual, porque dependiendo del cargo el aumento es mayor.
0: Claro. Ajá.
1: Eso es una paritaria provincial.

0: social. Nosotros lo que estamos reclamando a través de este paro, que ya venimos en mesas de negociación desde la CETERA, es la apertura de las paritarias nacionales para poder homogeneizar los sueldos, los salarios docentes en todo el territorio nacional. Por ejemplo, en Santa Fe el salario docente es de 300.000 pesos.
1: ¿300.000?
0: 300.000 en la provincia de Santa Fe. Es una locura pensar que un docente pueda, o que cualquier trabajador pueda subsistir con esos salarios.
1: Claro. Ni un jubilado está cobrando eso, me parece.
0: Exacto.
1: No, claro, sí, por eso. Está bueno que lo comentes, esto, que lo aclaremos, porque vos decís un paro nacional, pero es homogeneizar, digamos, sí, que haya toda una uniformidad, o por lo menos que todos más o menos estén emparentados unas provincias con otras del sueldo.
0: Bueno, de eso se trata. Las partidas presupuestarias del Ministerio, es decir, ahora es Capital Humano, hacia las provincias, es precisamente para que los docentes estén en mismas condiciones salariales en todo el territorio. Claro. Y cuando hay provincias que no pueden cubrir esa base salarial, por ley corresponde a Nación enviar partidas extras para garantizar esos salarios. Claro. El problema es que acá no solamente no se envían los presupuestos educativos a las provincias, sino que también nos quitaron el FONIR.
1: Claro,
0: ya lo veníamos conversando hace rato, que al precio de hoy son 300.000 pesos, 280.000 más o menos.
1: Sí, más. O que le quitaron.
0: Menos.
1: Sí, creo que menos. Quitaron. Sí, sí.
0: Hace 2 años que los docentes cobramos 280.000 pesos menos.
1: Claro. El paro anterior no tuvieron descuento, ¿no? No, el que hicieron.
0: No.
1: ¿Y se liquidó bien todo? Sí.
0: Sí. Y este paro tampoco va a sufrir descuentos porque está totalmente homologado.
1: Claro.
0: No solamente en provincia, sino en Nación a través de la CETERA.
1: Sí. Qué bárbaro. Bueno, ojalá que, ya te digo, la recorrida que hice hoy, hablo en primera persona porque yo me voy a encontrar seguramente con una adhesión no tan fuerte. Me sorprendió, sí, realmente. No sé si no fue más que el de julio, ¿eh?
0: Sí, el acatamiento es casi total. Nosotros no tenemos todavía números porque también la dirección de escuelas envió un comunicado a través de los inspectores regionales, inspectores distritales, de que no se brinda ningún tipo de información a entes nacionales sobre el acatamiento en las escuelas para preservar precisamente a los directivos y a las distintas comunidades. Realmente era una actitud avasallante.
1: Ay, ¿se cortó? ¿Ornella? Me parece que se cortó. Sí, se cortó. A ver si podemos establecer el contacto. Pero el recorrido que tuvimos, que hicimos, nos daba cuenta de, sí, una ausencia total de docentes, hasta del personal auxiliar también, que no concurrió a clases. Por eso que la situación que estaba describiendo Ornella es la realidad misma que le toca a los docentes, ¿no? Esto de homogeneizar, utilizó una palabra exacta, me parece, de lo que significa este paro. A ver, vamos a poner una cortinita y tratamos de contactarnos con ella otra vez, así terminamos la charla, porque había una consulta que quería también formular respecto de este tema, ¿no? Estábamos conversando con Ornella Soberna, que es la secretaria de SUTEBA, filial Coronel Pringles.

0: Bueno, ahí estamos otra vez en comunicación. Sí, decíamos sobre Ornella respecto de esto. Yo sabés que pensaba también con la adhesión que ha tenido, ¿no? También es una mirada del gobierno de la provincia respecto de saber cómo están los docentes, digamos, están ya, no dan más, digamos. Si bien la paritaria les dio un respiro respecto de lo que estaban reclamando, es como para saber, bueno, este es el ánimo que tienen los docentes, ¿no? No sé si tenés vos esa misma impresión.
1: Sí, los docentes estamos totalmente cansados porque hay un sistema que está mirando para otros lados, quizás, y no está poniendo el foco en lo que nos sucede en las escuelas, lo que claro. nos sucede con nuestras vidas personales, sí. que no llegamos a fin de mes.
0: Aparte me hiciste acordar el tema de seguridad, que también era otro de los reclamos que tuvieron ustedes.
1: Sí, tremendo. Pero también es necesario, porque estas discusiones por ahí se dan hacia el adentro claro. de los distintos sindicatos, pero la población en general no tiene conocimiento de algunas sí. disputas. Sí. Así como nosotros le reclamamos a nuestra patronal, que es la Dirección de Escuelas, entendemos que la Dirección de Escuelas, la Provincia de Buenos Aires, sin el presupuesto educativo, tampoco puede afrontar
0: sí, claro.
1: Mejores condiciones para la enseñanza. Claro. Esto también es un reclamo que se tiene que llevar a Nación.
0: Sí, claro. Sí, seguro.
1: Y también quiero, mira, Sonia Lesso, que es la secretaria general de la CETERA, ajá. hace unos días hizo una entrevista y dejó un mensaje alarmante, y es que nos vamos a quedar sin docentes. Ya de por sí la elección de la profesión docente está muy desvalorizada.
0: Sí.
1: Hoy por hoy hay muchísimos menos docentes y nos pasa cada vez que tenemos que cubrir algún cargo, tenemos que llamar a listados complementarios o de emergencia porque no hay docentes, es la realidad.
0: Sí.
1: Y con estas condiciones salariales, cada vez menos gente elige la docencia.
0: Sí, sí,
1: independientemente
0: sí.
1: de que pueda tener la pasión, la voluntad para hacerlo.
0: Sí, hoy es un riesgo. Ser docente es un riesgo.
1: Exactamente.
0: Sí.
1: Ajá. Entonces, es un llamado de atención también para tanto Nación como provincia, de que necesitamos condiciones.
0: Huyen del sistema, huyen. Las que están, huyen porque ya no dan más de lo que están viendo, digamos, lo que les pasa. Y aparte, mal pagas, claro, las nuevas dicen, ¿qué me metí o qué me voy a meter?
1: Sí, la verdad que, insisto, creo que en todos los tiempos ser docente requiere una empatía, una sensibilidad social
0: sí,
1: y una vocación muy grande.
0: Sí, sí.
1: Como pocas profesiones

0: Jujuy, confirmó que Ademis va a extender el paro 48 horas y que además se van a sumar a la marcha del 6 de agosto al Congreso cuando se trate la ley de tierras en el Senado.
1: Cuando el gobierno nacional habla de esencialidad, para nosotros esencial es que suban los salarios docentes, un salario docente a nivel nacional de una maestra que recién se inicia y es de apenas 500.000 pesos, y realmente lo esencial es que envíen platas a las escuelas, que haya alimentación en los comedores para los chicos y las chicas, porque estamos realmente ante un ataque muy grande por parte de este gobierno y defendiendo una educación pública, laica, universal y gratuita. En breves estaremos arrancando hacia el Palacio de Hacienda, hacia el Ministerio de Hacienda, y luego haremos una acción en Avenida Mayo y 9 de Julio para seguir visibilizando nuestros reclamos y exigimos que sea con continuidad. Algunos sindicatos como nosotros, Ademis, vamos a parar el 6 también para intentar evitar que el gobierno vote la ley de extranjerización de tierras en el Senado.
0: Florencia Fossati, Servicio Informativo Continental.
2: Milei volvió a calificar de terroristas a quienes se oponen a su gobierno.
3: El presidente incluyó a estudiantes, docentes e investigadores.
2: Insistió en sus críticas a la izquierda, sobre la cual acusó de ser generador de todos los males.
4: La gente tiene que estar al tanto de que la estrategia de Gramsci, digamos, de tomar la educación, de tomar los medios de comunicación, ¿sí?, de tomar la cultura, de tomar el Estado, pasó a una etapa 2.0. Y es que se le meten como estudiantes, se le meten como profesores, se le meten como investigadores. Entonces usted tiene terroristas disfrazados de estudiantes, terroristas disfrazados de periodistas, terroristas disfrazados de profesores.
3: En España, el gobierno de Ceuta mantiene en centros de asistencia más de 860 menores que cruzaron de Marruecos.
2: Las autoridades españolas reconocen que son más de 80 los muertos tras la crisis migratoria en Ceuta.
3: Por Continental, Alejandro Corbacho, director del Observatorio de Seguridad y Defensa de la UCEMA, dijo que esto no es solo migratorio.
5: Fue organizado, pero es interesante porque esto te plantea un nuevo modelo para los temas de defensa nacional y seguridad. Esto no es solo un problema de cruzar la inmigración. Te pueden invadir sin un ejército, ¿no? Y el segundo punto es, bueno, sí, también existe el punto que el gobierno de Marruecos quiere recuperar o quiere tener esas posesiones. Esto también se puede considerar, porque es obvio que 70.000 personas no circulan, no te entran en un país de la noche a la mañana.
6: Pronóstico.
3: Se anticipa para esta tarde posibles lluvias, luego se mantendrá el cielo parcialmente nublado y una máxima solamente de 16 grados.
2: 15 grados.
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Seguimos en la mañana, 11 grados 8 décimos, bueno, aumentó un poquito la temperatura y la humedad 72%, sigue siendo alta, con bueno, el cielo cubierto. Vamos a chusmear un poquito a ver qué pasa en las cámaras que tenemos a través de la aplicación del diario de Pringles, en sitios como Monte Hermoso y Sierra de la Ventana. Miren, Monte Hermoso, mirá. Tenemos ahí novedades. Para los que nos siguen por la radio, les contamos en uno de los

planos de la cámara, en la avenida Costanera, hay dos camiones trompo. Están haciendo la descarga de material de un plan de restauración que tiene Montehermoso después de la ciclogénesis que tuvieron y que destruyó buena parte de ella, ¿no? Había pedido en el Consejo Deliberante, sesión que estuvo bastante acalorada en algún momento, volver a mantener una protección como la que antaño tenía Montehermoso y que fue quitada para colocar otros materiales que en definitiva no han dado muchos resultados, porque en vistas de por ahí muchos avances que ha tenido el mar en situaciones climáticas de mucho viento, acá lo que favorece más el viento es del sudoeste, favorece, en realidad perjudica, ¿no? Con daños importantes. El último que tuvo realmente originó millonarias pérdidas. Bueno, lo que se está viendo ahora es la ejecución de obras que suponemos obedecen también a esto. El municipio aseguró que en la temporada veraniega estaba definido ya el esquema de trabajos para que los veraneantes encontraran un Montehermoso, sano, porque realmente muchos sectores se vieron con mucho perjuicio por la el agua, ¿no? Hasta incluso también se criticó mucho las zonas urbanizadas que se fueron generando con el correr de los años, que quitó forestación autóctona, el tamarisco, por ejemplo, que era una protección bastante importante para los movimientos de los médanos y demás, ¿no? Bueno, ha cambiado muchísimo monte respecto del crecimiento urbano que tuvo y no se midieron las consecuencias respecto del comportamiento del clima, más teniendo en cuenta la variación que ha tenido él con el correr de los años. Bueno, yendo a esto, son dos camiones trompo, uno que estaba recién, quedó uno, y una pala cargadora que está haciendo movimiento de materiales. Suponemos que debe ser por el tema de la Avenida Costanera, ¿no? Que es lo que mayoritariamente se vio con mucho daño producto de esta ciclogénesis, ¿no? Bueno, y cierra la ventana que está igual que Pringles, monte también, no describimos el cielo, no estuvimos en el camión. Nubes bajas, cielo cubierto, por supuesto. No ha llovido, tampoco se ve mucha humedad, porque fíjense el pavimento, el asfalto, mejor dicho, las veredas, no acusa recibo de mucha humedad ambiente, ¿no? Pero bueno, está también ahí con el cielo cubierto, como el que tenemos aquí en Pringles. Sí, está saliendo, acá está saliendo el sol, una resolana ahí un poquito, bueno, ojalá, insistamos. Ayer, por ejemplo, acá estaba cubierto, en Bahía estaba un cielo despejado, había un sol lindo. Bueno, vamos a esto que el sábado hubo un parte policial. Nosotros el viernes a la noche en la segunda edición de Telenoticias estábamos mostrando un video que nos acercaron respecto de lo que se veía ahí en calle 56 y 13, en una plazoleta, con la presencia de móviles policiales. Previo a ello, a mucha gente que tomó imágenes de una pelea que fue producto de esto, que terminó con la detención, el traslado. En realidad, se llevaron a la comisaría y al poco tiempo ya estaban en la calle, ¿no? Los menores. El parte de prensa dice, la Jefatura de Policía de Seguridad Comunal informa a la comunidad acerca de un hecho ocurrido en la noche del viernes 31. El personal policial procedió a la aprehensión de dos adolescentes de 15 y 16 años, quienes habrían participado en la agresión con arma blanca a una pareja de esta localidad. El hecho tuvo lugar en el Boulevard José García de la Calle, entre Dardo Rocha y Newton. Según los testimonios que se han logrado recabar, elementos de prueba y videos de las cámaras de monitoreo municipal, una pareja residente en esta localidad de 33 y 27 años a bordo de un vehículo Volkswagen Gol fueron abordados por tres masculinos menores de edad. Los mismos procedieron a pedirles un cigarrillo y ante la negativa se generó una agresión que culminó con ambas víctimas lesionadas. En cuanto al hombre de 33 años, fue herido con un elemento corto punzante en el rostro y la femenina

0: de 27 años, recibió un golpe de puño en la boca. En medio del ataque, uno de los menores de edad rompió el vidrio trasero del automóvil en que se movilizaban los damnificados y posteriormente se escapó del lugar. Mientras tanto, los otros dos jóvenes fueron aprehendidos por el personal policial. Se pudo secuestrar en inmediaciones del lugar del hecho el arma blanca, acá la estamos mostrando, que se habría utilizado en la agresión. Las víctimas fueron atendidas en el hospital municipal y posteriormente prestaron declaración testimonial en la sede de esta dependencia policial. Los dos menores aprehendidos fueron asistidos por el Servicio Local de Protección y Promoción de los Derechos del Niño y puestos a disposición de la justicia. La representante del Fuero de Responsabilidad Penal Juvenil número 1 del Departamento Judicial de Bahía Blanca ordenó que los mismos fueran restituidos a sus progenitores. La investigación continúa su curso y todas las pruebas de este hecho se han puesto a disposición de la autoridad judicial interviniente. Según cuentan, la rotura del vidrio la hizo con el objeto. Pegó un golpe seco y lo rompió, lo destruyó totalmente, ¿no? Esto es lo que generaba esta situación, porque ya digo, nos habían enviado este video, que era el de la presencia de los móviles policiales en la detención de estos dos sujetos, y un tercero que se escapa. Hubo muchísima gente filmando esto. Hay un momento en que al sujeto se lo ve escapar porque se había escondido en un terreno y pudo zafar, ¿no? Eran tres los que le produjeron estas lesiones a esta pareja, lamentablemente, ¿no? Y el arma que habían utilizado la dejaron tirada, se descartaron de ella en este lugar, ¿no? Ahí en la plazoleta, en la Rambla. Frente a un negocio que está ahí en el Boulevard 13, ¿no? Tremendo el ver las imágenes de la golpiza que le dan a la pareja. Tremendo, ¿no? A tal punto, una de las personas que estuvo allí creía que se estaban peleando, pero por chiste, digamos, porque uno de ellos se reía, desencajado totalmente de la situación. Sé que las víctimas están con mucho miedo, no quieren hablar, no están los nombres, nos dijeron sí quiénes eran, porque son menores, al poco tiempo, al poco rato ya estaban libres. Entonces, acá en el medio también está el tema de la justicia, que son menores y bueno, ya sabemos que no tienen que acumular un determinado número de situaciones, de hechos, hasta que por allá, cuando cumplan la mayoría de edad, puedan llegar a estar con algún hecho que cometan en presos, ¿no? Mientras tanto, van y vienen, ¿no? En el medio siguen consumiendo, en el medio siguen, en este caso, por un pedido que le hacen de un pucho. Hay un relato que nos hicieron este fin de semana. Un hombre estaba lavando la moto, le pide un cigarrillo, dice, yo no fumo, le pide plata, le da, y en el medio de ello dice, te iba a decir que cuidaras la moto. Cuando el hombre, claro, se incorporó sobresaltado con un gesto diciendo, ¿qué me estás diciendo? O sea, están en ese punto, ¿no? De tomar la calle, hacerse dueños del barrio, qué sé yo. La verdad que da miedo respecto de cómo va escalando esta situación. Esto es lo que vemos en Buenos Aires, también está acá, digamos. Y lamentablemente la justicia poco hace, la minoridad, la baja en la imputabilidad. Estamos ahí, creo que es en este mes, ¿cuándo? Es el mes que viene, me parece. Pasaban 6 meses de la reglamentación de la ley. Por lo pronto no tenemos tampoco la ejecución de ella. No sé si no está en este mes. Después lo voy a googlear, a ver, porque tiene que pasar determinada cantidad, creo que son 6 meses. Pero, ¿qué hacer con ellos, no? Bueno, aparte están quemados con la droga, y la verdad que no, la gente está temerosa. en una plazoleta también donde suelen ocurrir situaciones también poco felices, ¿no? Digo ahí en 56 y Boulevard 3, como tantas otras, ¿no? Lamentablemente. Creo que uno de ellos, en los datos que nos dieron ayer, uno de ellos creo que lo encontraron en la Plaza San Martín, porque se dio a la fuga también, ¿no? Tremendo. Bueno, 22 minutos pasaron de las 11 de la mañana. Vamos a algo más grato. El viernes estuvimos en el Jawel. Qué lindo show que brindó Pitín Salazar. Charlamos con él. Él tiene esa gimnasia del escenario, ¿no? Se nota persona que obviamente tiene por vocación, no por algo tiene tanta trayectoria, por vocación musical, esa afinidad que tiene con el público y con los temas que interpreta y cómo los hace, ¿no? Por algo es el cantor de los bailarines, ¿no? Bueno, vamos a escuchar y ver un tema que grabamos, y fíjense también la concurrencia que se bailó todo, ¿no? Vamos a verlo.
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Qué lindo espectáculo, ¿eh? Bueno, tenemos más, algunos otros temas que filmamos y la nota que hicimos es que lo vamos a pasar en Telenoticias, pero un lindo momento que se vivió en el Jawel y que tuvo mucha participación de público. Si hubiera habido más capacidad, más había. Estuvo más limitado, obviamente, por lo edilicio, pero fue un momento lindo para compartir con una figura, baluarte del folclore que está en pleno desarrollo artístico, ¿no? Porque realmente tiene muchísimos años, ¿no? Tanto con las voces de Orán, que él les hablaba que ya no hay ninguno, él es el único que queda de las voces de Orán, y él se abrió camino solo, ¿no? En un momento decidió hacerlo, y con todo éxito, por supuesto, también dentro de lo que es el talento que tiene para la ejecución de temas, ¿no? Y la muy buena idea que tuvieron Silvia y Saúl, Silvia López y Saúl Velozcar, de haberlos traído aquí a Pringles, son amigos de muchos años y han compartido. De hecho, Pitín hablaban de ellos, ¿no? Hubo invitación para que bailaran la 7 de abril, cosa que también la vamos a estar ofreciendo. Bueno, algunos detalles. Nos hacían saber que, a ver,

0: Hay una, miren, actividad que va a haber dentro de poquitos días de la mes, en realidad, de las infancias. Estoy distraído porque estoy tratando de abrir un flyer que nos hiciera saber. La Kermés de Samba. Hablando del Jawel, porque ayer nos mandaba Simón Huitón. Bueno, la Kermés de Samba va a estar el próximo sábado aquí en Pringles. Van a ser una tarde de juegos, aprendizaje y diversión para toda la familia. Es un espectáculo gratuito, una actividad gratuita, que viene por provincia y se va a hacer en el gimnasio de las dos avenidas. Ya estuvo, me parece, hace algunos meses atrás, ¿no? La Kermés de Samba. El año pasado fue, pensé que era este año. El año pasado acá me dice Hugo. Bueno, así que vuelve nuevamente. Tienen de todo, la verdad que es muy completa. Y ayer Simón nos mandaba la invitación, la información, así que vamos a estar recordándola para que los chicos ya empiecen a disfrutar de varias actividades que va a haber con motivo del Día del Niño o el Día de las Infancias, ¿no? Bueno, el sábado 8 a las 14 en el gimnasio de las dos avenidas será escenario de la Kermés de Samba, una propuesta pensada para niñas, niños y sus familias para que disfruten una jornada recreativa inspirada en los personajes del exitoso universo de Samba. La actividad ofrecerá diferentes espacios de entretenimiento, juegos y experiencias participativas, promoviendo el encuentro familiar a través del juego, la creatividad y la cultura. El evento se va a llevar a cabo en el gimnasio de las dos avenidas y está dirigido a chicos y chicas de todas las edades, acompañados por sus familias. Va a empezar a las 14, allí, en el gimnasio. Por supuesto, se invita a toda la comunidad a sumarse a la propuesta para compartir una tarde llena de alegría, juegos y momentos inolvidables. Sí, nosotros estuvimos cubriendo eso. La verdad que fue muy lindo porque los chicos se divierten, la pasan bien y tienen varias propuestas. Así que está bueno que vayan el próximo sábado. Y hay una información del Banco Municipal de Leña que se publicó para hoy. La Secretaría de Desarrollo informa a las familias inscriptas en el Banco de Leña que a partir de hoy, de 7 a 13 horas, pueden acercarse a Acción Social, 25 de Mayo y Brown, para retirar el vale correspondiente y acceder así a la leña de este mes. Para recibir el vale de agosto es requisito haber retirado la leña correspondiente al mes de julio del proveedor. Bueno, si alguno tiene dudas, puede acercarse a Acción Social o comunicarse con el trabajador social que están en los CAPS, en las salas de primeros auxilios. Así que no estamos al día. Hoy es el día del pescador deportivo, dijimos. Bueno, nos había mandado acá una foto, dice nuestro amigo Marcelo Guierzo. Este es pescador viejo. Bueno, lo dice Marcelo. No, la verdad que no lo digo yo. Mirá, está ahí Marcelo. Qué facha, ¿eh? Con la caña en el mar, una reposera también. Y su hijo, que nos mandaba también, dice, y Franco ni hablar. Franco Guierzo, con su mamá también. No, también, ¿eh? Los tres están ahí. Dos pescadores. La mamá no, pero bueno, feliz día para ambos, pescadores deportivos que están ahí. Nos mandaron la foto. Y estamos, sí, al día, ¿no? Bueno, estamos cerquita de las informaciones de Continental. 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
2: 11 de la mañana, 33 minutos.
3: El gobierno otorgó un bono de 50.000 pesos para las Fuerzas Armadas y de Seguridad Nacional.
2: La medida de carácter

0: excepcional remunerativa y no bonificable se abonará por única vez junto con los haberes del mes de agosto.
1: El beneficio alcanza a decenas de miles de agentes distribuidos en distintas fuerzas del Estado Nacional.
0: El 90% de los argentinos advierte que se necesitan dos o más empleos para poder llegar a fin de mes.
1: El relevamiento de Centrix reveló que por la pérdida de los salarios, el 62% de los argentinos se tuvo que endeudar para poder cubrir gastos básicos.
0: Además, dos de cada tres argentinos agotan sus salarios antes del 20 de cada mes.
1: Pese a las amenazas de sanciones, hay un fuerte acatamiento del paro docente en la...
0: El paro también se hizo sentir en establecimientos educativos especiales.
1: El Servicio Meteorológico Nacional anticipa para el resto de esta jornada cielo nublado y posibles lluvias hacia la noche. La temperatura máxima, 16 grados.
0: 15.8 la actual, cielo cubierto en la ciudad de Buenos Aires.
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8: Me suena esa voz, Florencia.
9: Suena,
8: ¿cómo
9: ¿no?
8: estás?
9: Como si nos hubiéramos visto el sábado.
8: ¿Cómo estás? Buen día a todo el equipo, a Fer, Mancini, a todos los que hacen este gran programa. Aquí estamos, atentos a lo que pueda ocurrir. Mañana, en cuanto a los ofrecimientos que hoy no tuvo el mercado de Cañuelas, pero la venta de carne fue muy mala el fin de semana. Hablé con casi 120, 150 bocas de expendio en Capital Federal, en Buenos Aires y con Urbano. Y la venta de carne fue lamentable, realmente, me decían, muy pobre, ni siquiera ni un corte parrillero, con dificultad de colocar el producto en el mercado minorista, y eso seguramente marcará, vamos a ver, es un mercado de oferta y demanda, el de Cañuelas, donde he visto un mercado con poca hacienda caerse a pedazos y con mucha hacienda volar. El proyectado para mañana, seguramente ya a 18.30 lo voy a tener más certero, pero está en el orden de las 6.000 cabezas para mañana martes, para la apertura de semana y de mes, con una venta del mostrador que no anduvo, y eso seguramente en el ánimo de los compradores se va a reflejar en las pasarelas 7:30 de la mañana cuando arranquen los negocios. Donde hubo negocios en el mercado de cereales, donde el trigo pagó 305.530 pesos tonelada en Rosario, 215 dólares en Bahía, 208 en Quequén. El maíz se colocó en Rosario a 277.490 pesos, 190 dólares en Bahía. La soja en Rosario, 500.000 pesos. Y el girasol, 693.720 pesos a Rosario, 400 dólares tanto para Bahía como Quequén. Muy firme el precio del girasol, muy buena campaña si viene girasolera, siempre y cuando el tiempo acompañe el clima, porque se habla de un super niño,

0: con el exceso de agua en muchas zonas, sobre todo estoy pensando ya cuando haya que levantar el trigo que ya está prácticamente todo sembrado, ¿no? Exceso de agua, dificultad de las máquinas, enfermedades fúngicas, en fin, todo lo que ocurre lamentablemente siempre con alguien que juega a favor o en contra, a veces que es el clima, la situación climática de mercados que dependen del clima, dependen de las producciones y también de la especulación de los fondos de inversión, por ejemplo. El sorgo rosario, 270.108 pesos, le decía girasol en dólares, Bahía y Quequén, 400 en pesos en rosario, la oleaginosa, el girasol, 693.720. El mercado de Chicago, no se recuperan los números, tendencia levemente negativa para el trigo, que cayó fuertemente el viernes, $235.25 septiembre, $242 diciembre, $3.000, $172.50 y $181.50 para septiembre y diciembre, y la soja $3 abajo, no encuentra piso la soja, agosto $428.25, $428 septiembre, $434 tonelada la posición noviembre. Estaba escuchando el avance de adelanto, Florencia, de lo que va a ser a partir de mañana martes, después del mediodía, y hasta el viernes a las 18, el Congreso número 34, 34 de APRESID, la Asociación Argentina Productora de Siembra Directa, con quien hablamos con su presidente de APRESID, Marcelo Torres, el sábado en la Hora del Campo. Este congreso se viene con más de 100 paneles invitados de lujo, no solamente de nivel nacional, sino internacional, en el Salón Metropolitano, en Rosario, que va quedando chico, les digo, por la cantidad y lo que es la repercusión de las empresas y los casi 8.000 participantes que va a haber. Nuestro suelo, nuestra voz es el lema, y por supuesto estaremos cubriéndolo con Radio Continental, parte de la programación. Estará Fernando Carnota, jueves, miércoles y jueves, con el señor Pablo Di Fonti, estaré yo a partir de mañana haciendo la cobertura y llevando la información que la gente quiere saber en cuanto a este congreso de la Asociación de Productores de Siembra Directa. La siembra directa es algo muy fuerte en la Argentina, casi el 95 o el 98% del laboreo de siembra se hace bajo la modalidad de siembra directa, algo que por supuesto lo vamos a explicar a lo largo de este espacio que será de martes a jueves en el Salón Metropolitano en Rosario, provincia de Santa Fe, y ahí estará por supuesto Radio Continental. Gracias, Florencia.
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1: Vamos a los números sorteados esta mañana, que corresponden a la previa. En la de la ciudad a la cabeza, el 9505-9505. En la bonaerense, 5195-5195. La santafesina, 510051. Cordobesa, 212-0212. Entrerriana, 2833-2833. Recuerde que jugar compulsivamente es perjudicial para la salud. Algunas informaciones y ahora vamos a la columna de la doctora Giachero. Hay un hecho que ocurrió en Dorrego con un profesor que está acusado de grooming. Lo detuvieron, un profesor de la escuela técnica de allá, Franco Sánchez. La policía detuvo en Coronel Dorrego a un docente de aquella localidad denunciado por presuntos hechos de grooming en perjuicio de una alumna de la Escuela Secundaria Técnica Dorreguense. El detenido es Franco Nahuel Sánchez, acusado del delito de captación por medios tecnológicos de un menor de edad con fines sexuales. El procedimiento, hecho en las últimas horas, estuvo a cargo de los efectivos de la División Cibercrimen de Bahía Blanca, que arrestaron al sospechoso en su domicilio de José Hernández 760. La denuncia contra Sánchez fue radicada por el propio personal del colegio. La investigación está a cargo del fiscal de delitos informáticos bahiense, Rodolfo de Lucía, quien solicitó la detención del nombrado. Los hechos se habrían cometido en 2023 por medio de una cuenta de Instagram falsa, a través de la cual el imputado, al parecer, le envió mensaje de contenido sexual y le propuso un encuentro a la víctima, actualmente de 17 años. Después de la declaración testimonial de la damnificada, los investigadores pudieron establecer la identidad del detenido. El trabajo de los agentes policiales incluyó el análisis de redes sociales y conexiones IP, además de tareas de campo. Esto ocurrió en Dorrego en 2023. 3 años hace, ¿no? Bueno, esto es lo que pasaba allí. Y otra de la región también. Vieron que hace un par de semanas atrás el intendente de Saavedra anunció, hizo una rueda de prensa, un encuentro sobre consumo, sobre adicciones, y ahí reveló que él hacía un año y pico que estaba limpio, ¿no? Que no consumía, había consumido cocaína, lo cual se tomó como un gesto, bueno, de mucho coraje, de mucha valentía, hacerlo público. Se tomó como un ejemplo también, ¿no? Primero no quiso dar nota, habló hace poco con La Brújula. Bueno, pero la oposición le fue a la yugular. Impulsa una comisión investigadora contra el intendente, que reveló que se está recuperando de una adicción. Llevo 308 días sin consumir. La frase del intendente Matías Nebot resonó en el salón de la ciudad de Pigüé durante un encuentro comunitario para

para hablar sobre el consumo problemático. El recorte de ese video se viralizó y llegó a todos los rincones del país, donde Nebot recibió tantas críticas como elogios por revelar su historia. El jefe comunal explicó que se recupera de una adicción a la cocaína y confirmó que hace casi un año que no prueba la droga. En ese marco, la oposición en ese distrito impulsa una comisión investigadora en el Consejo Deliberante para analizar las condiciones psicofísicas del intendente vecinalista como jefe político de la comuna. Los bloques de concejales de la Alianza La Libertad Avanza, Distrito Futuro, Justicialistas, Unión Cívica Radical y Unión y Libertad, queremos transmitirle a la comunidad del Distrito de Saavedra nuestra posición unitaria ante los hechos de público conocimiento. Queremos manifestar de manera categórica nuestro profundo respeto por la dimensión humana y la salud personal del jefe comunal. Sin embargo, la conducción del Departamento Ejecutivo exige el pleno ejercicio de las facultades psicofísicas y el resguardo de la idoneidad requerida por ley para administrar los recursos, la seguridad y los servicios de todos los vecinos. Agregaron, ante la incertidumbre institucional generada por las propias manifestaciones del intendente, la omisión o el silencio serían un grave incumplimiento de nuestros deberes como representantes del pueblo. Por ello, en estricto cumplimiento de la Ley Orgánica de Municipalidades de la provincia, impulsamos la creación de la comisión investigadora prevista en su artículo 249. Las herramientas de la ley son las únicas que permiten garantizar la continuidad democrática, la transparencia y el orden institucional en nuestro municipio. Bueno, esto es lo que generó la declaración en su momento del intendente respecto de que había dejado de consumir. Bueno, aprovechamos estos minutitos para la sección de economía de todos los lunes de la doctora Alicia Giachero, que publica en las páginas del diario de Pringles, esto está en la página 6. Hoy titula Inflación energética y total. El temor a que la inflación se vuelva estructural o cause una inflación generalizada se alimenta por la nueva ola de tensiones geopolíticas y los problemas en rutas claves como el Estrecho de Hormuz, aunque la primera ola fue parcialmente contenida en términos de alza de precios. Este es como el prólogo de este artículo, ¿no? Como siempre está, tienen los cuadros de barras y al pie también diferentes autores de artículos que complementan esto que publica la doctora Giachero, que como saben es economista, ex profesora de Microeconomía 1 y 2, de la Universidad del Sur, entre otros. Dice, cuando se analiza la estabilidad de la paz en el sistema internacional, los puntos claves han sido las cuestiones militares y las alianzas entre países. Pero la rivalidad actual entre las grandes potencias empieza a mostrar que existe una dimensión adicional de poder, como lo son el petróleo y el gas, que también habilitan formas de coerción no militares como sustituto o complemento del uso directo de la fuerza. Tal es el caso del control del Golfo de Hormuz, que debido a la elevada concentración del flujo energético global, tiene el potencial de generar perturbaciones significativas en los mercados energéticos internacionales. La relación entre el precio del petróleo y la dinámica macroeconómica ha sido ampliamente documentada en la literatura económica, con demostraciones pioneras de correlación entre aumentos abruptos en el precio del petróleo y recesiones. Los aumentos del precio del petróleo son importantes, ya que dentro del suministro mundial de energía en 2025, aunque las energías renovables crecieron proporcionalmente más que el resto, los combustibles fósiles cubrieron un 86,2% del suministro energético mundial, condicionando la posibilidad de sostener operaciones prolongadas y la estabilidad doméstica vía inflación. Por lo tanto, el Golfo de Hormuz aparece como un canal geopolítico de transmisión inflacionaria a través de tres vías: los combustibles, el transporte y los costos de producción. Sin embargo, al calcular el aumento del índice general de precios, el peso asignado a los productos de la cesta de consumo es diferente, tanto según las categorías de productos consumidos o el patrón de consumo de los

0: hogares. Así, en Europa se tiene en cuenta aproximadamente 700 bienes y servicios que en conjunto conforman la cesta, mientras que en América Latina el promedio asciende a más de 400 productos. La intervención del Estado para mantener la estabilidad de precios puede reducir también el valor oficialmente declarado para la tasa de inflación, aunque la percepción de la población siempre sea mayor. Un aumento inesperado del nivel de precios de la energía por sí solo no crea inflación persistente, teniendo en cuenta que la proporción de los gastos energéticos en la cesta de consumo es baja. Por lo tanto, aunque parte del fenómeno inflacionario puede atribuirse a la crisis energética, los factores preocupantes son mucho más complejos e incluyen las inversiones netas en los campos estratégicos, especialmente en el sector energético. Sin embargo, los resultados de varios estudios sugieren que se pueden generar desviaciones significativas respecto de la trayectoria inflacionaria proyectada por los bancos centrales en economías con alta dependencia de importaciones energéticas. En este escenario, es interesante observar el comportamiento de la inflación energética y la total en los países de América Latina y el Caribe. El aumento de los precios de la nafta en América Latina impulsó la inflación energética regional durante la primera mitad del año, con Uruguay registrando el precio más alto de la nafta, con $2.2 por litro, y un aumento promedio de un 15% para toda la región, mientras que el impacto fue aún mayor en el diésel, con un aumento promedio de un 21%. De acuerdo al último informe de la Organización Latinoamericana de Energía, OLACDE, durante gran parte de 2025 la inflación energética de 0,05% en febrero a 2,12% en marzo, escalando a 4,52% en abril y 6,41% en mayo. En contraste, la inflación total interanual en la región mostró una trayectoria más estable a pesar de la incidencia en el transporte, logística y costos de producción. Aunque el comportamiento no fue homogéneo, los precios no han retornado a los niveles previos al conflicto, lo que implica cuestiones específicas de la industria energética y de las políticas fiscales de los países. Por ejemplo, economías como Colombia, México y Perú cuentan con mecanismos de estabilización de precios de los combustibles que permiten evitar el traslado del aumento del precio del crudo a los consumidores y un cargo inflacionario adicional. Estos mecanismos permiten que los ajustes internos sean graduales, aunque en algunos casos también a costa de un mayor gasto fiscal. Aunque el petróleo se mantenga y haya alivio gradual en el segundo semestre, lo que todavía es bastante incierto ante los nuevos ataques, los riesgos acompañan no solo el precio del crudo, sino también a las finanzas públicas que absorbieron el impacto y a los precios fijados por los sectores públicos de la región que todavía tienen que ajustarse. Bueno, ya digo, a pie de página, está en la página 6, ¿no?, del diario de Pringles, este artículo que si lo quieren profundizar, abren también los cuadros de barra y que tiene también como para tener un mayor detalle de lo que especifica. Pero bueno, además de lo armamentístico, el tema del petróleo, las de energía, el petróleo, gas, generan también un fuerte impacto y un posicionamiento de quien es el que tiene la sartén por el mango, ¿no? Es así. 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Bueno, nos tenemos que ir, ¿no? Sí. Ya estamos a las 12, repasamos los datos, 13 grados 3 décimos el actual registro, ha subido, está subiendo un poquito, mejor bajo la humedad, 63%, pero el cielo oscureció más la fisonomía de Pringles, tenemos ahí unas nubes dando vuelta. Bueno, muchas gracias por acompañarnos, nos encontramos si os quiere como siempre mañana a partir de las 9 minutos, primera edición de Telenoticias por Canal 2 de Multimedios Pringles. Hasta mañana.
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1: 59 minutos.

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0: Perfecto, temperatura 15.8, cielo cubierto. Los docentes en paro reclaman lo que el gobierno les quitó en materia de sueldos e infraestructura escolar.
1: La secretaria general de SUTEBA, María Laura Torre, pidió más financiamiento para el sector educativo, la restitución del fondo.
2: Que nos devuelvan lo que nos robaron, el Fondo Nacional de Incentivo Docente, que es una parte importantísima de nuestro salario. Han dejado paradas todas las obras de infraestructura. No es que la educación está en crisis, la has puesto profundamente en crisis. Así que la docencia argentina hoy está diciendo fuertemente, con un paro contundente, desde La Quiaca hasta Tierra del Fuego, que decimos basta al gobierno de Milei, basta a todos los cómplices también que siguen votando leyes que lo que hacen es destruir la educación, la salud del pueblo argentino.
1: Fabián Del Monte, Servicio Informativo Continental.
0: Desde el gobierno advierten que habrá sanciones a los gremios docentes si no cumplen personería gremial.
3: En este caso no se...

0: está pensando para nada en el docente. En este caso, es el gremio el que tiene que tomar las medidas para que se cumpla la ley en cuanto a lo que establece la normativa laboral. Por supuesto, nadie apunta sobre la personería gremial, pero bueno, fíjense que la propia ley permite que...
1: Toda mañana el juicio por la muerte de Maradona con la declaración de más testigos. En Continental, Fernando Burlando, abogado querellante por Dalma y Janina, confió en lo que puedan aportar.
2: Mañana arrancan nuevamente las audiencias testimoniales, quedan 3 o 4 personas por citar, previo a lo que es toda la junta médica, que va a ser muy importante para la ASPA, muy, muy capacitada desde el punto de vista profesional, y que de alguna manera queremos sacarle mucho jugo a esa declaración. Estamos hablando de Taffarel.
1: Mañana con neblina, la mínima 12, la máxima 15.
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4: En la autopista Buenos Aires La Plata fue liberado del choque que había ocurrido en el kilómetro 4.5 sentido de la ciudad de Buenos Aires. Lo mismo que en la autopista 25 de Mayo a la altura de Tacuarí, puede haber algún remanente, alguna demora sentido provincia. Desde las 21, para que tengan en cuenta.
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están? Tengan ustedes muy, pero muy buenas tardes. Comenzamos esta jornada de 7-7. El viento del sudeste a 8 kilómetros y medio con ráfagas de 13 kilómetros. A ver qué dice el pronóstico para Coronel Pringles. Para hoy parcialmente nublado. Para mañana muy nublado, 8 máxima de 13. Para el jueves, mayormente nublado con lluvias, frío, mínima de 4, máxima de 9 para el jueves. El viernes, limpio con algunas nubes, mínima de 2 grados, máxima de 12. El sábado, limpio con algunas nubes también, mínima de 3 grados, máxima de 9. Y el domingo, mínima de 1 grado, máxima de 7, parcialmente nublado. Pronóstico que actualizamos a la hora 18. Líneas de comunicación 46-6200, línea directa 46-6060, si quieres dejar un mensaje en el contestador, para mandar mensaje de texto al 291-4259-099. 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Deportivo en la Argentina, Club de Pescadores. Saludamos a todos los pescadores de nuestra ciudad, que sabemos que hay muchos, mucha gente que le encanta la pesca. Día Internacional de la Planificación Familiar. Y el Santoral recuerda a San Pedro Julián Aymar, fundador y sacerdote. Número de la suerte 443, y un día como hoy, pero del año 1944, fallecía en un accidente este cantante español, que hoy cumpliría 82 años. Estamos hablando de Nino Bravo, muy joven falleció en un accidente aéreo. Vamos con la música para recordarlo en la tarde.

Bien, y así pasaba Nino Bravo en la tarde, ¿eh? Un beso y una flor, ¿eh? Hoy cumpliría 82 años, ¿eh? 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Bien, llega la música a la tarde con este tema.

Así pasaba la música en la tarde. 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

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Así que aprovecha todo lo que es la música a la tarde.

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Y que un día como hoy, pero del año 1903, es creado el primer club de pesca deportivo en Buenos Aires. Hoy se cumplen 123 años, ¿eh? Por eso hoy es el Día del Pescador Deportivo, ¿eh? La música en la tarde, 39 minutos de la hora 15. No me vas...

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43 minutos de la hora 15. Seguimos en la tarde arrancando este... ¿Sabés que Aderne Neumáticos de Marcelo Aderne, con venta y reparación de cilindros hidráulicos y mangueras hidráulicas de alta, media y baja presión, venta de cubiertas nuevas y usadas, multimarcas, Firestone, Bridgestone, Pirelli, Goodyear, Michelin, Goodrich, Doublecoin, Align. 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

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MJ Apicultura con esta deliciosa miel cremosa que tenemos en Coronel Pringles, que inclusive se vende en toda la zona, ¿eh? 49 minutos de la hora 15 y hoy en el Día del Pescador, acá lo tengo al baiano y el pescador.

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1: Bien, así pasaba el pescador en la tarde, hoy en el Día del Pescador, ¿eh? Saludamos a todos los pescadores, ¿eh? Y año 1821, el general San Martín se constituye en protector supremo del Perú. Hoy se cumplen 205 años, ¿eh? 205 años, ¿eh? Hola Graciela, ayer a la nochecita perdí una llave con una virgencita. Si, bueno, si alguien la encontró, que nos avisen, a ver por dónde se puede pasar. Le vamos a agradecer, ¿eh?, a la persona que la haya encontrado y que nos diga a ver por dónde se puede pasar a retirar, ¿eh? 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

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Y un día como hoy, pero del año 1952, nace este músico y compositor, Rasguña las Piedras.

0: importante a esta hora.
1: Las 4 de la tarde, temperatura 16 grados, cielo cubierto con neblina. Es emergencia en discapacidad.
2: Mario es un docente de educación especial y dice que defiende sus derechos, pero su lugar es en las aulas.
3: Estoy acá representando humildemente a las familias que me confían a sus niños. Nosotros somos de la modalidad especial. A mis alumnos los traen muchas veces a la escuela, en muchos casos sus abuelos. Ganan 300 lucas por mes. Sus papás hacen changa. A veces ganan 300 lucas por mes o 400 lucas por mes. Pero además han sufrido el recorte en discapacidad. No tengo ganas de estar acá, yo tengo ganas de estar en el aula.
2: Fabián del Monte, Servicio Informativo Continental.

0: No somos Suiza, el presidente destacó los datos de pobreza e indigencia.
1: Nosotros cuando llegamos y se sinceraron los datos de pobreza en la frecuencia mensual eran 57%. Hoy son 29%. Quiere decir que 28% de los argentinos salió de la pobreza. Es decir, hay 14 millones de argentinos que están mejor. Usted tenía menos que lo que había cuando nosotros iniciamos y que teníamos un país al borde del colapso.
0: El analista político Facundo Nejanquis relativizó las encuestas que hablan de una ventaja de Milei para las elecciones del año próximo. Por Continental señaló que las cifras son muy ajustadas y el escenario es de paridad con la oposición.
2: Hay una mirada muy crítica sobre el gobierno. Hay una paridad en términos electorales. Si vos te pones a ver, vos que entendés mucho más de periodismo que yo, si bien el texto dice, habla de ventaja para Milei, cuando vos ves el número que está en la bajada de la nota, la ventaja es 29 a 27.
0: Grados, la máxima 15.
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4: En el ramal Pilar, kilómetro 35, Puente Olivos, mano al norte, un camión excedido de altura no pasó, quedó clavado bajo el puente, pero ya lo pudieron retirar. Quedaron, sí, las demoras. Reitero, mano al norte en el ramal Pilar, kilómetro 35. Desde la...
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5: Bien, y pasaron las informaciones, 5 minutos de la hora 16, ¿eh? Seguimos aquí en la tarde. 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

0: Gracias a todos. Buena suerte, gracias. Que Dios nos bendiga a todos. Gracias por venir.
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Viene así pasaba el errante en la tarde. 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

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Llega la música, 21 minutos.

Bien, así pasaba Dalila en la tarde. Quítame ese hombre, era lo que estábamos compartiendo, ¿eh? 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

Bien, y así pasaba este amor de vago en la tarde. 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

0: 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vengas y que también nos visites, 35 minutos de la hora 16, ya vamos a estar con los numeritos de las quinielas, Sí, los números de las quinielas, ya te los vamos a decir, a ver qué números han aparecido en el día de hoy. ¿Cómo comenzamos esta semana, no? Porque viste que cuando arrancás la semana es como que vos querés saber, a ver cómo que aparecieron en el día de hoy, A ver, estamos buscando acá quiniela de la ciudad, Sí, en la ciudad te digo que, a ver, tenemos problemitas con las publicidades, viste que aparecen, si no, no te salen los números, acá están, En la ciudad, en la previa, salió el 9.505. Santa Fe, el 51.051. En la cordobesa, 212. En la tómbola de Entre Ríos, 2.833. En la mañana de la ciudad, 3.105.3105.96.2596. Cordobesa, 5.753.5753. En la tómbola de Entre Ríos, 6.288.6288. En la ciudad matutina, 9.658. Santa Fe, 1.235. Uruguaya, 9.094.9094. Cordobesa, 9.122, apareció el loco. Y en la tómbola te doy el 14 y el 99. Con el 45, 14 y 99. Con el 58, el 10 y el 15. 10 y 15. Y el común de los dos es el 35, Reitero, es el 35, ¿Dónde jugás? 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
1: Me están mandando fotitos, ¿eh? ¿Se acuerdan que Zaira cumplió sus 15 años y lo festejó el día sábado, ¿eh? Acá tenemos esta foto, dice, con sus padrinos, ¿eh? Acá, muchísimas gracias, ¿eh? Ahí la vemos a Zaira con sus padrinos.

Pinos. El viernes me parece que fue el cumple. Y ahí la vemos a Zaira también, hermosa, con la foto de sus 15 años. Y acá con su padrino, festejando sus 15 con su padrino Carlos, en el campo Don Pancho. Bueno, ahí la tenemos a Zaira, a los más familiares también. Muchísimas gracias por las fotitos. 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Muy lindos artículos, Falta un minutito para la hora 17, Y te digo que tenemos una temperatura de 12 grados 7 décimas, 12 grados 7 décimas, viento del sudeste a 8 kilómetros y medio, tuvimos una mínima de 7 grados 7 décimas y ya se viene continental.

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1: 5:01, temperatura 16.1, cielo nublado con neblina. En pleno paro docente, la CGT profundiza el plan de lucha contra el gobierno.
2: Las organizaciones sindicales del sector educativo, integrantes de la Confederación General de Trabajo, lanzaron un plan de lucha de acción federal durante todo agosto. En tanto, el codirigente de la CGT, Octavio Argüello, no descartó un paro general por la situación que viven todos los trabajadores.
3: Compañero, esto lleva este camino, no basta la fecha exacta, pero claramente esto se va profundizando. Ustedes saben muy bien que hemos perdido 27.000 empresas, 370 puestos de trabajo menos, tenemos 21 millones de trabajadores y del pueblo endeudado, y más de 3 millones en mora. ¿Dónde va a desembocar esto?
2: Fabián Del Monte, Servicio Informativo Continental.
1: Javier Milei volvió a invocar a Antonio Gramsci y ve terroristas por todas partes. Se refirió a estudiantes, docentes y científicos.
4: La gente tiene que estar al tanto de que la estrategia de Gramsci, digamos, de tomar la educación, de tomar los medios de comunicación, ¿sí?, de tomar la cultura, de tomar el Estado, pasó a una etapa 2.0. Y es que se le meten como estudiantes, se le meten como profesores, se le mete como investigadores. Entonces usted tiene terroristas disfrazados de estudiantes, terroristas disfrazados de periodistas, terroristas disfrazados de profesores.
1: Femicidio en Mar del Plata. La autopsia determinó que Mailén Antonich murió de un paro cardíaco tras una grave hemorragia por una puñalada en la zona cervical. Luis, tío de la víctima de 24 años, contó cómo hicieron la primera búsqueda y su contacto con los dos serenos luego detenidos.
5: Fuimos los primeros que vinimos nosotros. Acá, bueno, la policía en un principio no nos dieron bolas, tenían prioridad de un delito, no sé, que había un tiroteo con un Siena, dijeron, así que bueno, tuvimos que esperar. Nosotros vinimos, hablamos con el primer sereno que estaba allá, lo notamos nervioso, no nos dejaba pasar, le pasamos igual por atrás, le revisamos, mi sobrina tiene la foto que manda ella a las 5 de la tarde.
6: ¿El remisero tenía una relación con ella?
5: Así fue lo que me dijo, sí, yo no lo conocía. Bueno, por la foto que vimos de ahí, golpeamos acá, que veíamos luz y un poquito abierto. Ahí. Salió un chico, soltó un perrito, que teníamos cuidado que iba a morder, que se metió para adentro, me acerco, le preguntamos y nada, tartamudeaba mucho.
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1: Chaparrones esta tarde, nuboso mañana con neblina, la mínima 12, la máxima 15.
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7: A esta hora ya están cargadas las principales autopistas, recuerden las obras en la autopista Buenos Aires-La Plata, a partir de las 9 de la noche hasta las 5 de la mañana, va a estar cerrado el egreso hacia Puerto Madero, sentido la ciudad de Buenos Aires. La opción egreso por Avenida 9 de Julio. Sigue la reducción por un choque fuerte que ocurrió en la Avenida La Fuente al 3000, a la altura de General Fructuoso Rivera. Sigue un operativo de bomberos por un escape de gas en Jerónimo Salguero y Avenida Corrientes. Ya están cerradas las inmediaciones del Estadio de Vélez. En Juan B. Justo al 9200, los servicios se normalizan. El Roca, Ramal Bosques, vía Temperley, ya completa su recorrido con demoras. Lo mismo que los trenes de Belgrano Sur, Ramal Marinos completa totalmente su recorrido tras una manifestación en las vías.
1: Temperatura 16.1, cielo nublado con neblina.
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0: esto. Pero cambiemos el escenario, que no quiero pelear contigo. ¿Cómo la ves? Vamos a cambiar de casa.
1: Bien, y pasaron las informaciones. Seguimos a la tarde, 7 minutos de la hora 17. 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Llega Pomada y estos ojos sin luz.
2: 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Sentí la necesidad de crear este poema. 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

0: Y estos ojos sin luz era lo que compartíamos, ¿eh? Ya nos vamos preparando, ¿eh? 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
0: 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Hoy tenemos fútbol, ¿eh? Sí. Hoy, bueno, están jugando Sarmiento e Independiente de Rivadavia y le está ganando Sarmiento 1-0 Independiente de Rivadavia, ¿eh? A las 19, Platense Talleres, Vélez e Independiente, 21:15, Huracán Atlético Tucumán y Central.

Central Córdoba, San Lorenzo. Esos son los tres partidos que tenemos en el día de hoy, porque ahí finaliza la fecha número 13. Sí, la fecha número 13. Bueno, Instituto ayer le ganó a Lanús, River perdió con Central, Boca empató con Newell's, Barraca le ganó 1-0 a Riestra y Gimnasia le ganó 2-1 Aldo Civi. Estos fueron los resultados de el fútbol en el día de ayer. ¿Y necesita leña? ¿Qué te parece si compramos acá en Leñera Roca? ¿Sabe por qué? 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

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Seguimos en la tarde acompañándote, 22 minutos de la hora 17.

Viene así, pasamos la música. La vida vale la pena y te digo que un día como hoy, pero del año 1492, Cristóbal Colón parte desde Puerto de Palos con sus tres carabelas. Hoy se cumplen 534 años. Y los famosos que cumplen años, nació, bueno, Nito Mestre ya te dijimos, en el año 1952, Osvaldo Ardiles, exfutbolista, cumple 74 años, y bueno, y Nino Bravo, cantante español fallecido, cumpliría 82 años, ¿eh? Alguna de las efemérides que tenemos en el día de hoy, ¿eh? 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

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Hola, buenas tardes, doña Chechu. Quisiera escuchar un tema de Gilda, movidito, para bailar. Bueno, ahora vamos a buscar algo movidito para bailar. Tengo este preparado y después vamos con algo de Gilda.

0: Bien, y así pasaba la música en la tarde, una y otra vez, 38 minutos de la hora 17. 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

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Y para la Chechu que quería escuchar algo movidito de Gilda, acá lo tenemos en la tarde.

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Y seguimos en la tarde, 57 minutos de la hora 17. 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
2: Las 6 de la tarde, temperatura 15.9, cielo nublado. La CGT volverá a marchar a Plaza de Mayo el 7 de agosto en el Día de San Cayetano. Su conducción advirtió contra la ley de extranjerización de la tierra.
3: Uno de los codirigentes de la CGT, Cristian Jerónimo, se refirió a la ley de tierras y a la marcha del 7 de agosto por San Cayetano.
4: Le hacemos un llamado de atención a los distintos legisladores, tanto diputados, senadores de la Cámara, que tienen una responsabilidad histórica. No podemos permitir que 3, 4 millonarios se vengan a quedar con la Argentina. Sabemos los intereses inconfesos que persigue muchas veces la política y no lo vamos a permitir. Y el día viernes 7 vamos a estar movilizando también a Plaza de Mayo por San Cayetano.
3: Fabián del Monte, Servicio Informativo Continental.
2: Las importaciones puerta a puerta aumentaron en junio el 73,8% interanual. Alcanzaron 125 millones de dólares y en seis meses acumularon 643 millones, el doble que el año pasado. Por Continental, la consultora económica María Castiglioni señaló que el cambio de hábitos de compra es mundial e involucra también al mercado interno.
5: Obviamente hay una tendencia por edad, pero es un cambio que está no solo en Argentina, también cambió el mundo, ¿no? Es un desafío que ahí está atravesando el mundo entero. Hay muchos productos que persiste las ganas de ir y verlos personalmente, pero hay otras cosas que el hecho de verlos por internet y comprarlos en una plataforma, bueno, agilizó mucho. También, no solo traído importado, sino también el modo de comprar en el mercado interno, hasta de los emprendedores o productores locales, que acá hay el desafío del comerciante de la calle, de hacerlo directamente a través de las plataformas.
2: En Chaco detuvieron a una joven por matar a su novio durante una discusión. Victoria Cantero, de 25 años, apuñaló en el pecho a Matías Julián Álvarez Guardia, de 29. Leticia, hermana de la víctima, reveló que era una relación tóxica que duró más de 2 años con idas y vueltas.
6: Se enamoró de alguien que no era la correcta y son esas relaciones tóxicas. Parece una pareja perfecta, esta relación viene de 2 años y medio, 3 casi, con idas y vueltas. Nunca fue algo duradero, o sea, siempre por periodos cortos que iban y volvían. Fueron al cine, al boliche, volvieron a la casa de mi hermano porque él prácticamente vive solo. No sé cuál habrá sido el motivo de su discusión, el tema que lo apuñaló con un cuchillo tramontino en el tórax.
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2: Chaparrones esta tarde, nuboso mañana con neblina, la mínima 12, la máxima 15.
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7: Complicada la de Lepiane por un choque a la altura de Mozart, sentido a provincia. Jerónimo Salguero y Corrientes sigue con un corte por presunto escape de gas. Está trabajando en el lugar. En Lugano volcó un automóvil producto del impacto contra un colectivo en La Raya y Echandía. Dorrego y Montenegro con un corte parcial producto del impacto entre 2 vehículos y los servicios circulan con sus frecuencias habituales.
2: Temperatura 15.9, cielo nublado.
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0: Y en pasar las informaciones, 4 minutos de la hora 18, ¿eh? 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Está pegadito a Cafetería y Heladería Charlotte, ¿eh? 8 minutitos de la hora 18.
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Viene así, pasaba la música, no se va, era la conga. 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

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Ya te vamos a decir mientras... Vamos con este tema para Leo que nos pedía y es Shakira, que vuelvas.

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2: Bien, que vuelvas, decía Shakira en la tarde, 22 minutos de la hora 18. 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En la ciudad vespertina, 1497, 1497. En la provincia, 2803. Santa Fe, 7825. En la cordobesa, 8246. Y Entre Ríos, 5504. 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En Montevideo salió el 9094, Bien, ahí están los numeritos, números feuchos han salido, Y vos sabés que en Farmacia Pérez y también Farmacia Santa Rosa, te invitamos porque tenemos muchas promociones, Si usted aproveche todo lo que hay en promos, por ejemplo, acá tenés descuentos en la línea Elvive, shampoo y acondicionador por 200 centímetros cúbicos, 35% de descuento. 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

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Siva Indumentaria, ¿eh? 26 minutitos de la hora 18 y se viene Emilia con Los Ángeles Azules.

Viene así, pasaba la música, perdonarte para que Emilia con Los Ángeles Azules, 29 minutos de la hora 18. 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

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Y vamos a la música, 33 minutos de la hora 18.

0: Viene así, pasaba la música en la tarde. Quiero creer, era lo que compartíamos, ¿eh? 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
1: Bien, así pasaba la música en la tarde. Vamos a ver qué dice el pronóstico para el Coronel Pringles, a ver cómo va a estar el tiempo. Aunque para mañana daban lluvia, no sé, vamos a ver qué pasa, ¿eh? De las 18:07, ¿eh?

mínima de 7, máxima de 14. Acá está. Lluvias aisladas, chaparrones en la tarde, lluvias aisladas en la noche, entre un 10 y un 40%. Poco viento, menos mal. El miércoles, mínima de 6, máxima de 13. Lloviznas en la mañana, mayormente nublado por la tarde o noche, también con poco viento. El jueves, mínima de 6, máxima de 10, lluvias en la mañana, entre un 40 y un 70% y chaparrones en la tarde o noche. Viernes, mínima de 0 grados, máxima de 11, parcialmente nublado durante todo el día. El sábado, mínima de 2 grados, máxima de 10, vuelve el frío, parcialmente nublado por la mañana, mayormente nublado por la tarde o noche, con ráfagas de viento entre 50 y 59 kilómetros el sábado. El domingo, mínima de 1 grado, máxima de 10, chaparrones durante todo el día con ráfagas de viento entre 42 y 50 kilómetros. El niño este se porta re mal, Sí, pura lluvia nomás, pura lluvia dan, Bueno, acá me mandan una fotito de cómo está ahora, cómo está el tiempo. ¡Uy! Vamos a tener viento. ¿Cómo está el cielo? Fíjese, totalmente rojo, Sí, rojizo, la entrada del sol, así que bueno, suponemos que mucho viento, aunque no daban mucho viento para mañana, pero bueno, esto va cambiando, veo cómo es. Voy a volver a fijarme a ver si mañana daban viento. Y, a ver, mañana martes, no dan nada de viento, por eso, es medio raro, la entrada del sol muy rojiza, sí. Así que bueno, ahí estamos, con este tiempo que tenemos en la ciudad, Bien, y vos sabés que te invitamos a que vengas y compres, acá en Kiosco y Anexos El 1, que tienen toda la variedad de fiambres, muy buena calidad en los fiambres que te ofrecen, en pastas también que podés comprar. 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

35, recuerde, viene una semana muy fea de lluvia y de bajas temperaturas más cerca del fin de semana, ¿eh? 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Diana, ¿querías escuchar este tema? Acá lo tenés en la tarde, ¿eh?

Bien, y pasaba la música, un poco de Ricardo Montaner y este molindo café. 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Te digo la temperatura que tenemos en la ciudad, 11 grados 6 décimas, 70 el porcentaje de la humedad. La presión 1019.4, nada de viento. Por eso vimos esa foto así tan rojizo el cielo, nada de viento. Y bien, y el pronóstico que ya te lo dijimos que no es muy bueno. Para mañana dan lluvias aisladas, chaparrones y poco viento. Por eso el miércoles mínima de 6, máxima de 13, lloviznas. En la mañana, mayormente nublado en la tarde y lluvias aisladas en la noche. Bien, y nos vamos porque ya se viene Ecos de Jagüel, agradeciéndoles a todos ustedes el habernos acompañado. Espero que hayan comenzado bien la semana, este mes de agosto. Y nos reencontramos mañana, si Dios así lo permite, en una tarde más de testimonios.

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1: Muy buenas tardes a todos, bienvenidos a una nueva edición de Ecos de Jagüel. Hola, Agus.
2: Buenas, ¿cómo andás,
1: Simón? Nos reencontramos acá en el estudio después de tanto tiempo.
2: Tanto tiempo, exactamente.
1: Entre las vacaciones, las gripes que andan dando vuelta y algún que otro faltazo, rato que no pisamos el estudio.
2: Nos estuvo bancando Juli también, ahí se bancó la parada sola varias veces.
1: La verdad que sí. Pero bueno, acá volvimos a charlar un poco de la cultura, de algunos eventos que tuvimos el fin de semana, algunos eventos que se van a venir. Siempre
2: hay tanto movimiento
1: desde Jagüel como desde este programa y otras instituciones que trabajan muchísimo por nuestra cultura, estamos acá presentes.
2: Exactamente, exactamente. Y hoy tenemos, ya hablaremos un poco de lo que fue pasando estos días, pero sí. Hoy tenemos dos bloques distintos, como siempre. Tratamos de tener bloques que se complementen. Primero tenemos a Emma Carazú.
1: Así
2: artista
1: es.
2: Polifacético, docente, gestor cultural.
1: Como muchos de los que vienen, tiene varias puertas que abrir.
2: Que hablar antes y decir, bueno, en calidad de qué venís, porque...
1: Claro, ¿no? ¿Qué traje se traje?
2: En realidad uno tiene todo puesto cuando viene, pero tenemos que decidir un poco dónde ponemos más el foco, porque es inevitable que el tiempo...
1: De dónde tiramos el ovillo para ir conociendo. Exacto. Porque, bueno, creo que también es una cuestión en común de la gente que hace arte, suele dedicarse también a alguna otra cosa.
2: Sí,
1: son pocos los privilegiados que solamente se abocan a su tarea musical o actoral o literaria, y todos nos las hemos rebuscado también en alguna otra faceta, que bueno, también hay un mundo ahí laboral y de desarrollo que no tiene específicamente que ver con lo artístico.
2: La clásica de cuando alguien, un artista le pregunta, y bueno, ¿de qué vivís? ¿No?
1: Claro.
2: Que tiene esa cosa que no está tan buena también a la vez, porque es, bueno, puedo vivir.
1: No, hay gente que logra vivir.

0: logra vivir.
1: Hay gente que lo logra y sé con que mucho esfuerzo.
0: Es claro que en este momento también es cada vez más difícil, ¿no? Porque sí. Nada, con lo que fue cambiando un montón la escena artística, que requiere mucho de poner el cuerpo también actualmente, sí. Y las giras y lo que pasó en su momento en la música con el tema de los discos que quedaron en otro plano y requerían de generar ingresos moviéndose, ¿no? Y con shows en vivo, sí. Y eso cuesta mucho, y si armás una buena escena y tenés más músicos y quieres hacer algo más integral, es más costo. Bueno, todo eso, como vos decís, tiene que ver con que muchas de las bandas musicales, incluso en el rock, que es lo que por ahí yo más conozco, tuvieron su momento de sus años, y algunos alguna década, sí. Trabajando otra cosa y sosteniendo bandas que después se hicieron hiper famosas, ¿no? Y pudieron vivir de eso, pero
1: yo me acuerdo siempre la historia de Moyo, Ricardo Moyo, sí. Que fue zapatero hasta ya tocando en Sumo, seguía siendo zapatero, trabajando con su padre, hasta que bueno, en algún momento pudo soltar.
0: Yo creo que, igual creo también que, viéndole el lado también positivo de eso, me parece que está bueno lo que nutre al arte,
1: sí, 100%.
0: Dedicarse a otras cosas también, ¿no? Porque es como sí. Que te da información de un montón de mundos distintos, y incluso para lo compositivo, ¿no? Te genera otro tipo de roce, que si no es medio como ombligo, ¿no? Como medio...
1: Y está medio aislado, ¿no?
0: Exacto.
1: El artista es un intérprete de su sociedad, ¿no? Exacto. De su tiempo histórico también, y si uno no se empapa de eso, exacto. Tampoco
0: si
1: puede...
0: Si no mete las patas en el barro,
1: tal cual.
0: Es más difícil.
1: Así es. Así que bueno, va a estar Emanuel Carazú, que él coordina un programa provincial que es Envión, forma parte de este programa abocado específicamente a las niñeces, a las infancias y a las adolescencias. Estamos en el mes de agosto, hoy arranca el primer día hábil de agosto, y todo este mes se lo vamos a dedicar a las infancias, a charlar de este tema que es tan importante para el futuro, pero sobre todo para el presente, porque los niños son niños ahora, y si bien está toda esta cuestión de que son el futuro, también es el presente, donde hay que enfocar las cuestiones que por ahí son más problemáticas, ver cuáles son las herramientas que disponemos para abordarlas, de qué forma se está trabajando en Pringles, en las distintas instituciones que abordan las problemáticas, la crianza, la educación, el deporte, la socialización, bueno, un montón de dinámicas que tiene que ver con esta sociedad en emergencia que tenemos. Y bueno, Manuel forma parte de uno de los protagonistas en esta sociedad, en este pueblo, que se enfoca específicamente por ese lado.
0: Sí, está bueno esto que decías del presente, ¿no? Porque si uno a veces piensa y repite esto de la infancia como el futuro, cuando hay que priorizar, ¿no? Claro. Lo que es futuro es como, bueno, pará, vamos a focalizarnos en el hoy, ¿no?
1: Tal
0: y
1: cual.
0: También son parte del hoy y súper importante. Entonces, obviamente van a ser otra cosa en el futuro y van a estar construyendo en otro lugar, pero pensemos en el hoy, y hay gente como Emma que se está ocupando de eso y está bueno saber.
1: Exactamente.
0: Qué pasa, ¿no?
1: Los otros invitados pertenecen a una asociación que es relativamente nueva, que se llama Ágora. Después ellas nos van a explicar por qué Ágora. Tiene que ver con la plaza y los filósofos que charlaban alrededor de esa plaza. Y que también están trabajando para realizar el festejo del Día de las Infancias o el Día del Niño. Hay gente que no comulga mucho con esta forma de denominar las infancias, prefieren seguir llamándolo niño, así que a nosotros no nos genera ninguna complejización y podemos decirle de una forma u otra. Pero bueno, básicamente es un festejo para celebrarlas, para poder encontrarse, para hacer pasar un buen momento y darle un lugar protagónico en este Día del Niño, que va a ser el 16 de agosto en la Plaza San Martín.
0: Va a estar bueno, sí. Me parece que lo importante es eso, es el foco en las infancias y una posibilidad del niño, y está perfecto. Digamos. Ya lo hemos hablado en un momento, creo, ponernos tan fanáticos con el asunto, porque nada, yo creo que la intención ahí es lo que vale.
1: Sin duda. Yo lo digo porque vi una cuestión media problemática que se generó en las redes sociales, de si lo nombraban de una forma o de otra. Bueno, con la misma energía

0: con la que se hace la crítica hacia el lugar que sea, hacia un lado o hacia el otro, también es importante colaborar con ese mismo ímpetu en que esto sea posible. Y hay varias instituciones, el Club Roca, algunas iglesias evangélicas y católicas, bueno, clubes de fútbol, Jahuel forma parte de la organización, artistas locales, un montón de comercios y emprendedores que han hecho sus donaciones de caramelos, golosinas, regalos, bueno, en fin, toda una... un montón de instituciones y actores sociales que trabajan mancomunadamente para poder realizar este Día de las Infancias.
1: Tal cual. No, ahí la invitación es no quedarnos en la superficie, a veces nos quedamos medio en esos debates que no llevan a ningún lado, y pensemos, bueno, ¿qué estamos haciendo para esos chicos? Para esa
0: lo vamos a charlar después con Hilda. Ellas vienen del palo educativo y en esta cuestión de incluir también algunas diversidades dentro de la denominación, prefieren obviar el tema niño y ponerle infancias para también darle un espíritu más abarcativo de que, bueno, que tiene que ver con cómo se denomina.
1: Bien. En breve lo tenemos a Emma. No sé si querés que hagamos o querés que hablemos algo de lo que pasó estos días.
0: Y tuvimos un montón de eventos en Jahuel durante las vacaciones. La semana pasada hubo candombe. Cuando festejamos el día del amigo, el día del amigo lo motivó a la reunión, y ahí tuvimos candombe, estuvo buenísimo. Y el viernes estuvo Pitín Salazar, que muchos lo conocerán del otro lado, es una leyenda de nuestro folclore. Y bueno, tuvimos la verdad que la gracia de poder recibirlo. Había gente que me decía, nunca pensé que lo iba a ver en vivo, y nos agradecía también a nosotros por haber hecho el puente para que eso suceda. Puente que no hubiese sido posible si no estaba Saúl.
1: Saúl estuvo en uno de los primeros programas nuestros, ¿no?
0: Sí, también otro artista multifacético. Y bueno, y gracias a Pitín, gracias a Saúl, pudimos contar con la presencia de Pitín. Ahí estamos viendo en pantalla Saúl y Silvia, que se bailaron unas cuantas zambas y algunas chacareras también.
1: Y hubo gente que, me acuerdo, ni bien se anunció, ya nos contactó para reservar entrada, mesa, ¿no? Porque querían verlo en vivo, que es lo que vos decías, ¿no?
0: Bueno, tuvimos que rechazar a algunas personas, lamentablemente, por una cuestión de capacidad, pero la verdad que la noche fue increíble, inolvidable, y nos fuimos todos con un regalo inmenso de haber presenciado a semejante artista, y también por otro lado muy divertido porque cuenta muy buenos cuentos y ha hecho reír a todo el público presente. Así que la verdad que la pasamos muy pero muy bien.
1: Buenísimo, ahí tenemos escenas de la otra noche, y bueno, o sea que a sala llena.
0: Completamente. Algunos estaban medio apretados, pero bueno.
1: Pero... el momento que había mucho bailarín ahí desplegando sus...
0: Teníamos que dejar lugar en la pista, la verdad es esa. Si no, nos íbamos a cargar a varios bailarines en contra. Y necesitamos un espacio para bailar. A Pitín lo denominan el cantor de los bailarines. Y bueno, no podía no haber una pista de baile para que unos cuantos artistas también desplegaran sus movimientos.
1: Sus destrezas.
0: Exactamente. Así que bueno, la pasamos muy pero muy bien. Y los vamos a invitar este sábado. Bueno, justo, mira, viene Emma a charlar con nosotros.
1: Estamos ahí tras bambalinas.
0: Aparte de toda esta faceta de trabajo con las infancias, es un enorme artista que va a estar el sábado junto con Lea Orbe cantándose unos tangazos y algunas músicas latinoamericanas, algún candombe, algún bolero. Así que de paso adelantamos.
1: Exacto. Bueno, cuando lo presentaba decía lo presentaba como un artista polifacético, y bueno. Y algunos preguntan, ¿es ese Manuel es el que lo vi en la obra de teatro tal? ¿O es el que está cantando acá? Bueno, es el mismo.
0: Exacto.
1: Así que.
0: Con sus distintas máscaras, pero la misma persona.
1: Vamos a usar un poquito. Vamos a ver con qué máscara arranca hoy.
0: Vamos a ver. Pero bueno, de paso pasamos el chivo y los invitamos a todos a venir este sábado a Jahuel a partir de las 21:30 horas a este espectáculo de Carazú Orbe, que también es un regalo al corazón, al alma, su música y la calidez con la que interpretan cada una de las canciones.
1: Buenísimo. Hacemos un breve corte.

0: Bueno, muy bien, volvemos al piso. Ya tenemos nuestro invitado, primer invitado del día de hoy. Bienvenido, Emma. Un gusto que estés acá.
1: Bueno, muchas gracias a ustedes por la invitación, como siempre. Gracias.
0: Agustín, ¿me hace una breve presentación o ya con lo que dijimos al principio?
2: Ya lo dijimos, me parece que está. Y me gusta, aparte, que cada uno se... Le preguntamos a Emma, le dijimos con qué máscara vas a venir hoy. Pero porque, bueno...
1: con la que llegué.
2: Con la que llegaste, ¿no? Sí. Se bañó, por lo menos, ya se bañó para esta ocasión.
1: Sí, claro. Paul, sí.
2: Te habla de la importancia que le diste a este espacio. Claro que sí. Pero ya te hemos tenido... El año pasado viniste, creo que el primer programa o... Creo que viniste...
1: Estuve cuando estaban en el otro...
2: Estábamos
1: estudio,
2: en la radio...
1: creo que fue el segundo, sí.
2: Sí, por ahí.
1: Hablamos un poco de...
2: Más de música, ¿no?
1: Más de cuestión artística.
2: No, claro, estabas con la obra de teatro con Fede Castillo.
1: Con Fede, estaba con... Sí.
2: Hablamos un poco más sí. Tu faceta actoral.
1: Más
2: incluso.
1: De ese lado, sí.
2: Y hoy nos convoca más también tu otra parte más de gestor cultural o de educador también, uh-huh. Que nombraba recién Simón el programa Envión. Entonces... ¿Nos interesa por ahí que nos cuentes qué estás haciendo al respecto en el mundo de las infancias?
1: Bueno, la verdad, ya que lo nombraste, el programa Envión es un programa de la provincia, del Ministerio de Desarrollo de la Comunidad, que tenemos la suerte de tenerlo en Pringles. Es un programa para nosotros espectacular, que trabaja con jóvenes de 12 a 18/21 años. En Pringles tenemos dos sedes, una sede en el barrio Roca y una sede... en la UDI Nidito de Amor, que es atrás del Flesia, en el barrio de la Escuela 11. Ambas sedes tienen una buena convocatoria de chicos y chicas. Allí trabajamos con talleres, con espacios de apoyo a trayectorias educativas. Para nosotros es súper importante los espacios de escucha, habilitar la palabra para que los chicos y las chicas puedan contarnos cómo ven la realidad de Pringles respecto a sus necesidades, a sus edades,

0: charlamos un poco también sobre el futuro de cada uno de ellos. Así que sí, estamos muy, muy contentos. Las inscripciones ya están cerradas, pero siempre le decimos a la gente que en nuestra coordinación, en Brown 1234, de lunes a viernes, pueden acercarse a hacernos alguna consulta y podemos anotar los chicos y las chicas y dejarlos en lista de espera para cuando se liberen algunos cupos, los inscribimos.
1: Está bueno. ¿Cuántos años hace que, está el programa con continuidad, digamos?
0: Que viene en Pringles hace bastante que están bien. No puedo decirte con exactitud cuánto, pero hace bastante. Sí, sí. Tomó mucho vuelo desde que cayó en la Coordinación de Promoción de Infancias porque decidimos, junto con la Secretaría de Desarrollo, darle un impulso. Es por eso que pudimos abrir otra sede con un equipo técnico nuevo. Las sedes tienen un equipo técnico formado por 2/3 técnicas. Tenemos un equipo en total de 5 trabajadoras que son espectaculares, a la cual estamos más que agradecidos y le mandamos un saludo porque creo que están escuchando.
1: ¿Quieres nombrarlas?
0: Sí, claro.
1: ¿Vas a ver alguna y vas a quedar mal?
0: No. En la sede Roca, la voy a nombrar a Flor porque hace poquito se fue, Flor Rosserín, Cami Ahumada, Brenda Luna, Ro D'Alessandro. Y en la sede Flesia tenemos a Delfi Benavides y a Valen Puga. Es un equipo de jóvenes profesionales que están trabajando con nosotros hace ya un tiempo y llevan adelante una labor muy, muy importante.
1: Qué bueno, qué bueno.
2: Buenísimo. En la introducción del programa hablamos de las infancias, sacándole un poco este mote de el futuro, que también lo es, pero también es una cuestión a abordar hoy mismo, ¿no? Su desarrollo, su aprendizaje, su formación, su contención. ¿De qué forma laburan dentro del programa? ¿Semanalmente? ¿Algunas veces por semana? ¿Cómo es la estructura del programa?
0: Nosotros en el programa Envión trabajamos lunes, miércoles y viernes en una sede, martes y jueves en la otra sede, con horarios vespertinos de 16 a 18, y después tenemos una serie de actividades que son fuera de ese horario, que los chicos participan, actividades deportivas, actividades culturales, y esas son todas actividades de construcción colectiva y de formación colectiva, también de saberes, de puestas en común, de charlas, de conversaciones. Los espacios que se generan con los jóvenes para charlas de ida y vuelta son muy interesantes. Tenemos un programa que se llama Yendo, que es un programa de erradicación de violencia de género en juventudes, que lo trabajamos muchísimo en escuelas y con jóvenes, y con los chicos de Envión también. Así que es un poco eso.
2: ¿Desde qué edad, desde qué edad empiezan a trabajar ustedes con...?
0: Nosotros con Envión desde los 12 años, pero sí, por fuera del programa Envión trabajamos con infancias de 45 días a 18 años. Ah. A ver, sí, toda esa
2: primera infancia hasta...
0: ¿qué? 45 días y 5 años las unidades de desarrollo infantil, que son 2, Cajita de Cristal y Niñito de Amor. De 6 a 12 años los centros integradores comunitarios, Crearte y Jugarte, que también han tomado un fuerte protagonismo territorial hace unos 2 o 3 años.
2: Buenísimo.
0: Crearte ha expandido su matrícula exponencialmente. Y bueno, después los programas Envión, que es hasta 18/21.
2: Espectacular. O sea, que hace un abordaje integral desde recién nacido prácticamente hasta que transitan ya en su vida casi universitaria.
0: Claro, y el espacio de cuidado, no nos olvidemos, de Indio Rico, que estuvimos trabajando también el viernes en Indio Rico, el martes la primera semana de vacaciones.
2: Está buenísimo.
0: Así que sí, es como todo ese abanico de edades con las particularidades de cada una de esas edades, ¿no?
1: Cuando hablabas de Envión, hablabas esto de la escucha, ¿no?
0: Sí.
1: Yo pensaba esto, que lo más complejo, me imagino yo, en esas edades es que los chicos encuentren ciertos espacios de referencia donde puedan ser escuchados. Porque pues, es un momento de mucho... aparecen rebeldías, un montón de cuestiones que hay que atenderlas y hay que encontrar espacios, sentirse cómodos, ¿no? Sentir un lugar como de seguridad psicológica, si querés.
0: Sí, claro.
1: ¿Cómo ves el tema de la escucha? ¿Vos sentís que cuando ustedes logran constituir ese lugar, ¿no? Y sienten que ahí pueden contar cosas, pueden sentirse cómodos y demás, sentís que es medio una excepción a la regla, digamos, a lo que les pasa a ellos, no digo con otros lugares, no digo lo que pasa socialmente, o encuentran también otros espacios donde pueden también ser escuchados?
0: Mira, desde nuestra experiencia es un proceso que lleva tiempo.

0: Primero intentamos lograr una identificación, que los chicos y las chicas sientan identidad por el lugar donde, donde van. Envión se ha transformado, los dos enviones se han transformado en espacios donde los chicos y las chicas se sienten muy identificados. Y eso lleva un proceso, no es de un día para el otro. Y donde se sienten identificados, se sienten cómodos, empiezan a generar nuevos vínculos. También un poco la idea nuestra es que los jóvenes encuentren en el programa Envión nuevas amistades, nuevos vínculos, conozcan, ¿no?, realidades distintas. Y ahí comienza como ese camino, ¿no? Y siempre los adultos presentes para, nada, si se escucha, se ve algo en donde tienen que poner un foco un poco más importante, con más ímpetu, ahí aparece el espacio de escucha.
1: Bien.
0: Ahí aparece el espacio de escucha y las chicas están formadas y están preparadas para hacerlo. Es una red de trabajo también, digo. De ahí sí. Se deriva, si es necesario, a otros equipos y se le busca una solución.
1: Bien. Hoy en día, ¿cuántos chicos pasan por cada uno de los enviones?
0: Son muchos los chicos que pasan por el envión, más de 30 y pico, 40 y pico de jóvenes en las distintas sedes. Obviamente que también por una dinámica muy, muy típica de la adolescente o de los jóvenes, a veces la matrícula fluctúa,
1: claro, sí.
0: Pero se va sosteniendo. Por eso digo que está bueno que cuando se cae una beca incentivo pueda subir otro que está en lista de espera.
2: Está en lista de espera.
0: Claro, así que un poco es así.
1: ¿Son becas?
0: Son becas incentivos. Los chicos que participan del programa Envión cobran una beca incentivo del Ministerio de Desarrollo de la Comunidad, que hoy en día es algo de 30 y pico mil pesos, que lo cobran a través de cuenta DNI.
1: Bien.
0: Eso lleva un proceso administrativo que realizamos nosotros, que lleva un tiempo, pero se concreta.
2: Decías esto, que ellos nos ven muy identificados con el espacio, aunque para que esto de la escucha necesitas que se identifiquen, que se pongan la camiseta, como
0: claro.
2: Decimos. Tienen cierto margen también de ellos para proponer cosas, para pensar proyectos, digamos,
0: sí,
2: dentro de esa,
0: sí,
2: de esa lógica, me imagino que
0: totalmente.
2: Que el indicador de que se le pone la camiseta es que ellos, sí, también propongan cosas.
0: Te pongo un ejemplo rápido y concreto. En la sede de Flesia, los chicos tenían como intenciones de empezar a trabajar una huerta. Con una de las madres de las chicas que va al programa empezamos a trabajar la propuesta. Y hoy en día se están llevando los martes adelante ese taller y están ya empezando con las semillas y preparando la tierra. Entonces las ideas también salen de ellos, ¿no? Nosotros por ahí acompañamos como la formulación de ese proyecto y se concreta.
2: Bien, buenísimo. Vos, que ya dijimos que sos polifacético, si bien tu faceta en este proyecto es más de gestor cultural, de educador, también un poco más por ese lado, ¿no?
0: Sí.
2: Entra la música, entra la actuación, ¿hay algo donde...?
0: El arte.
2: Que
0: para nosotros y para los equipos, no solo de Envión, sino de las UDIs y los ICS, es una herramienta primordial. A través del arte podemos hacer un montón de cuestiones. Así que sí, obvio, siempre presente, con talleres de música, talleres de plástica, talleres de pintura. Ahora estamos pensando en los talleres de maquillaje, de barbería, que eso también es una demanda de los chicos y las chicas, así que sí, el arte es fundamental.
1: Y lo sabemos, ¿no? Un poco la tarea en Jawel es de esa formación, de esa contención también a través del arte.
0: Sí.
1: Nosotros encontramos una excusa ahí, pero dentro de un rato van a venir otras instituciones con las que estamos organizando el Día del Niño. Y hay grupos de las iglesias, hay grupos que tienen que ver con los clubes, con el deporte. En fin, cada uno encuentra el vehículo como para poder hacerlo. También en una infancia que hoy presenta unos desafíos enormes, sobre todo ligado a la tecnología, sobre todo, no sé, el nivel de violencia que se vive en la sociedad, cómo se avala la violencia desde las instituciones, como la presidencia, por ejemplo. Y cómo hacer para construir un discurso que rompa esa lógica y encuentre en la comunidad, en el tendido de la mano hacia el otro, una dinámica que favorezca también el desarrollo de una sociedad más saludable.
0: Sí, claro. Mira, en ese sentido, nosotros durante el año pasado y parte de este año venimos trabajando con un proyecto de promoción y divulgación de la Ley de Buen Trato en niñas, niños y adolescentes. Tenemos un equipito armado por profesionales de la salud mental y docentes y abordamos

0: la ley de buen trato en nuestros espacios.
1: No sabía que había una ley de buen trato
0: sí.
1: Para las
0: sí,
1: infancias.
0: Sí, sí, sí. Después te paso bien la data. pero es una ley en la cual todos los adultos que estamos a cargo de niños, niñas y adolescentes deberíamos estar al tanto. Nosotros formamos equipos de adultos y también bajamos a las infancias para hacer talleres, más que nada lo que tiene que ver con bueno, el buen trato y las formas de vincularnos. Claro. Bueno, y las chicas tienen unas dinámicas muy bonitas para trabajar con niños.
1: Bueno, está como todo esto del bullying, ¿no? Una forma de llamarlo, para por ahí algo que es más común a todos es el bullying. Hay otras discusiones también sobre el lenguaje, si es así, la forma más adecuada de llamarlo, ¿no? Pero sí. Bueno, básicamente esto de los niños hostigándose entre sí, grupos que validan o no esos roles. Y que también implican un desafío enorme. Desde la Defensoría del Pueblo estamos llevando charlas a las escuelas que tienen que ver con esto, con la prevención del bullying o cómo desarticular esos dispositivos que los mismos grupos de niños validan. Uh-huh. Porque, no sé, porque un poco la corriente social lo lleva ahí o no sé muy bien, no soy un experto en el tema, pero bueno, sí hay de distintas estrategias para poder desarticular eso que sucede y que genera realmente problemática muy grande, como la depresión, la ansiedad, uh-huh. Estas cuestiones, este aislamiento que tienen muchos niños al sentirse hostigados. Y bueno, es fundamental poder trabajarlo, ¿no?
0: Sí, sí. Coincido. Nosotros estamos en ese camino también trabajando un montón. Trabajamos mucho a través del juego, que el juego como derecho y el juego como vehículo, así como el arte, el juego también como vehículo para identificar y trabajar la promoprevención de todas estas cuestiones vinculadas al no cumplimiento de los derechos en realidad del niño, la niña y el adolescente.
2: Claro, tal cual. Recién Simón nombraba otras instituciones y en un lugar como Pringles hay un montón de instituciones que en algún sentido convocan y trabajan con niños y demás. ¿Cómo es la articulación de eso? Pues yo imagino chicos que van o que participan del programa Ambión también quizás van sí. Son scout, otros van a, no sé, sí. Por decir algo, ¿no? Entonces, sí, ¿cómo sí. Es esa conexión entre quienes trabajan sí. Con los chicos?
0: Está buenísimo, eso fue un gran desafío para nosotros al inicio de nuestra gestión y es hoy en día un gran desafío entender el trabajo en red. Nosotros armamos el año pasado un programita que se llama Infancias en Red, donde intentamos nuclear a todas aquellas personas que trabajan con niñas y niños de 45 días a 18 años, ¿no? Que muchas veces pasa esto que vos decís, son los mismos. Sí. El pibe piba que va en Bion, juega en el club de pelota, sí. Pero baila también en el Fortín y va al tallercito. Bueno, entonces nosotros entendemos que la red de trabajo en torno a estos chicos y chicas es fundamental para poder todos manejar el mismo lenguaje y el mismo criterio a la hora de tomar alguna determinación o plantear algún abordaje en particular. Sí. Así que la red está creada, pero la red hay que alimentarla también.
2: Sí,
0: entonces, a veces nosotros decimos un poco eso, ¿no? La red está creada, bueno, sumemos un ganchito, enganchemos y sigamos enganchando, ¿no? Pero es fundamental. El trabajo en red construye, y si no se trabaja en red, se debilita, porque siempre quedan como cositas ahí afuera.
2: Lo cual, ¿no? Y pensaba esto que decías recién de buen trato y demás, todo eso, como eso también, yo pienso, los clubes de fútbol son los que más nuclean, ¿no? Chicos o infancias, sí. No sé la estadística, pero
0: sí.
2: Intuitivamente pienso que es lo que más sucede. Entonces, qué importante también es poder permear en ese mundo también,
0: sí.
2: Porque es donde también uno piensa, bueno, yo en el marco del programa Envión tenemos ciertos cuidados o en tal comunidad eclesiástica sucede, pero por ahí en el club hay que también cuidar esa parte porque el chico tiene como mensajes medio ambivalentes. Uh-huh. Si no, sobre todo los que no queremos son los que son negativos, sino que no cuidan sus derechos, ¿no? Pero está bueno eso de, y es un desafío todo el tiempo, imagino, lo que vos decís.
0: Todo
2: recién.
0: El tiempo, por eso digo que la red hay que alimentarla y sobre todo hay que sostenerla. Es difícil, pero se trabaja en eso. De hecho, creemos que en octubre vamos a hacer otro encuentro, otra juntada de Infancias en Red, donde bueno, se conversan un montón de cuestiones vinculadas a problemáticas, inquietudes, vinculadas a infancias.
2: Está buenísimo.
1: Está bueno porque son problemáticas que se renuevan constantemente, ¿no? Con el avance de la tecnología, cómo fluye la información. Hace poquito estaba esto de los desafíos, el desafío en la escuela de que la amenaza de una bomba o la amenaza de

0: no sé si era una bomba o qué, pero bueno, en un montón de colegios en simultáneo en la provincia y en el país, amenaza de que, y de repente aparecen esos emergentes que muchas veces los mismos adultos se quedan sin herramientas de cómo hacer para abordarlo. Y me parece que la forma es en red. Nadie va a ir con una verdad revelada a decir esto se tiene que hacer así, sino que el trabajo de, che, ¿qué hacemos con este problema? Que ninguno sabe muy bien cómo solucionar. Y bueno, de repente emergen soluciones o posibilidades para poder desactivar algunas cosas que van sucediendo, que bueno, que serán algunas más efectivas y otras menos efectivas, pero cuando sale del consenso me parece que tiene mucha más fortaleza que cuando uno por sí mismo se manda una heroica de decir las cosas se
1: es por acá. No.
2: Claro, nosotros creemos y sostenemos fuertemente esta idea de la multiplicidad de opiniones, ¿no? La diversidad de criterios, ahí se enriquece la cosa. Eso pasa y lo hemos comprobado, ¿eh? No es algo que, lo decimos, sino que lo hemos comprobado, hemos estado en mesas de trabajo grandes de todas personas que trabajamos con infancias y hay distintas miradas y eso enriquece y creo que hace falta para la construcción cultural y social de Pringles ese encuentro.
1: Lo peor que puede pasar, digo, es no conversar al respecto. Digo,
2: no dialogar.
1: No tener conversaciones y no dialogar, porque necesitamos de eso. Y sobre todo cuando estamos hablando de las infancias, y bueno, el cuidado que merece el asunto requiere que, bueno, quienes estamos o están a cargo más de su formación o de espacios donde ellos conviven, que tengan conversaciones de cómo abordar un montón de cuestiones que uno a veces se les escapa, ¿no? Y nos escapa a los papás, ¿no?
2: A veces a nosotros nos cuesta muchísimo poder entrar con el discurso más social y comunitario. Es difícil, a veces está arraigado el discurso educativo, del cual yo también formo parte, pero digo, el criterio del desarrollo comunitario es difícil. Entonces, nada, en esa juntada de personas que trabajamos con chicos y chicas, van surgiendo cosas interesantes y bueno, está bueno poder ponernos sobre la mesa y ser escuchados.
0: Buenísimo. Puntualmente ellos, los niños, los protagonistas, ¿toman partido de estas posibles soluciones o son consultados? ¿Cómo lo trabajan?
2: Sí, claro que sí. En los centros integradores comunitarios, donde los chicos tienen de 6 a 12 años, venimos trabajando un programa provincial que se llama Decisión Niñez, por un ejemplo, ¿no? Decisión Niñez es el primer presupuesto participativo público cuyo destino del presupuesto lo eligen los chicos y las chicas, lo definen entre ellos. La idea es que ese proyecto solucione una problemática de su territorio.
0: Identificada por ellos.
2: Identificada por ellos, claro. Sí. Ese es un programa que se trabaja durante un tiempo con los chicos, se consulta, se les da herramientas, se planifica, se hace una zaranda de todo y van quedando, ¿no? Esa es una propuesta que nosotros venimos trabajando ya desde el 2024.
0: Y poner el año pasado, ¿qué temática puntual?
2: Se han trabajado diversas temáticas. Señalética en espacios públicos, juegos nuevos para una plaza, material deportivo de entrenamiento para Indio Rico. Por suerte se han ganado en varias ediciones y se ha podido concretar ese financiamiento. Y los chicos y chicas hoy en día están jugando y trabajando con lo que tienen. Así que esa es una forma. Y después, por fuera de Decisión Niñez, todo el tiempo se trata de dar lugar a esas inquietudes, ¿no? Y también dar algunas herramientas para darle una forma a esa inquietud, ¿no? Que no sea solamente una queja, sino un punto de vista, habilitar el diálogo.
0: Está bueno. Y si tuvieses que identificar algo que nos falta, o sea, como una falencia, en este punto necesitamos reforzar el trabajo porque, no sé, alguna problemática que vos detectes desde el área, que haga falta, no sé, o recursos, o organización, o diálogo. Por ejemplo, pienso, la adolescencia suele ser un punto conflictivo en la vida de todos, pero a lo mejor ya están los mecanismos para poder abordarla y a lo mejor donde hace falta en la primera infancia, no sé.
2: Yo creo que si bien están, hace falta pensar más dispositivos que tengan que ver con la escucha, lo que hablamos hoy. Creo que hace falta

0: más ese espacio. Y también, lógicamente, quizás hace falta más gente con formación desde el ámbito más social comunitario para habilitar esos espacios de escucha, que no sea solo vinculado a la cuestión salud o salud mental, sino descomprimir un poco de ese lado y empezar a trabajar dispositivos de escucha desde ese lado, digo, ¿no?
1: Sí, está bueno porque cuando uno piensa en la escucha a veces...
0: Perdón, y ahí entran los clubes tal vez, también, quizás, con personas que puedan llegar a entrarle por ese lado, ¿no?
1: Sí, es la escucha en sentido amplio, porque uh-huh. uno a veces piensa la escucha, como nos pasa a nosotros, ya que estamos seteados medio culturalmente, escuchamos para responder, ¿no?
0: Claro.
1: O escuchamos para ver dentro de lo que yo tengo para ofrecer, bueno, escucho lo que medio con el sesgo uh-huh. de lo que yo tengo para dar, ¿no? En realidad todos necesitamos ser escuchados en sentido amplio, porque a veces lo que uno tiene para contar, nada, vos no puedes darme nada de eso. Uh-huh. Pero no importa, ya el hecho de escuchar te da un canal
2: de para poner algo en que palabra no, lo no que tenía. Le está pasando.
1: Sí, poner en palabras y claro. Después obviamente uno puede ver si hay algo que hacer con eso, pero no todo tiene que ver con te escucho porque a ver qué te puedo dar yo o dónde te puedo... No, es escuchar.
0: Es escuchar y también es entender la importancia, y tomo un poco lo que decía Simón hoy, del tema de la tecnología y demás. Hoy los chicos y las chicas por ahí están como sumergidos en el mundo individual y la intimidad que genera una pantalla. Por ahí a trabajar la escucha es el diálogo, mirar los ojos al otro, estar en cuerpo presente en este momento genera un montón de otras cosas que hoy en día sí hacen falta.
2: Sí, sí. Importantísimo, ¿no? Salir, romper la barrera de lo tecnológico, que, bueno, creo que lo hemos abordado, ¿no? Con Luciana,
1: Vázquez,
2: hablamos un poco de la temática, de cómo ese anonimato en sí, como un mundo que a veces se torna un poco oscuro, un poco, no sé, encerrado, donde se generan algunas lógicas poco saludables para el desarrollo de la personalidad, de las ideas, del compartir, necesitan también la contracara de estos lugares fundamentales que son los clubes, las iglesias, no sé, uh-huh. los centros culturales, el grupo de amigos, la socialización. Vemos que hay no sé, algunas problemáticas con el suicidio adolescente, por ejemplo, que no sé si era hace un par de años tan acentuado, ¿no? Ya que los suicidios se han disparado a nivel país muchísimo y hoy hay estadísticas que muere más gente de suicidios que de un accidente de tránsito, por ejemplo. Cuando hace un par de años era, no sé específicamente en los jóvenes, en los niños, en los adolescentes, esa problemática cuánto peso tiene, pero bueno, sí hay... procesos como la depresión o el encierro, los dispositivos como el celular o la tecnología, los juegos, los favorecen.
1: Sin caer en la estadística del suicidio, antes de eso hay un montón de problemáticas que no dejan de ser graves también. Entonces, ahí lo que me acuerdo con Luciana hablábamos, esto de lo que es importante, y lo decías recién un poco este tema, es entender, a veces es un mundo que nos queda un poco lejos, ¿no? El lenguaje de los chicos, todo lo que pasa y cómo se mueven ellos, cómo manejan hoy ciertos juegos y demás, uno tiene hasta la obligación de entenderlo, de entender qué pasa ahí, ¿no?
0: Y el trabajo de la promoprevención. Nosotros, la Oficina de Promoción de la Infancia, es una oficina nueva que en nuestro desarrollo y planificación de trabajo, la promoprevención es como el eje primordial.
2: Perdón, y Pringles, ¿esto es provincial o es municipal? ¿Políticas del municipio?
0: Municipio, pero trabajamos con el organismo provincial y Ministerio de Desarrollo de la Comunidad.
2: Está bueno.
0: Es clave que el municipio tenga
2: un área destinada específicamente a
0: Es espectacular, a esto, ¿no? Es buenísimo. Pero bueno, es un proceso también hacer entender a nivel comunidad el trabajo de la promoprevención. A veces la prevención o la promoción están como ahí... Y bueno, no pasa nada, ¿no? Mira,
1: nos pasó cuando hicimos la charla en Jahuel, digo, para papás y mamás, de el tema este del grooming y todo esto, uh-huh. Que nada, tuvimos una convocatoria que finalmente, para la expectativa que teníamos, fue chica. Las charlas fueron espectaculares, las conversaciones que se dieron fueron muy ricas, pero uno también espera, y no me hiciste la pregunta a mí, pero si vos me preguntas a mí, que nos falta, y yo creo que nos falta compromiso desde ese lugar, de decir, che, hablemos de las cosas que son importantes. Si soy papá o mamá de un chiquito que tiene una edad, entre bueno, una infancia o adolescencia también, y es un tema que me tiene que interesar. Digo, si no me interesa eso, ¿qué me interesa?

casa. Digo, ¿cuánto tiempo le dedico? Una charla de, tuvimos 1 hora y media, casi 2 ese día porque se extendió. Pero digo, si cuánto tiempo, uno agarra y ve la estadística, cuánto pasa en Instagram y está más tiempo, seguramente ese día en Instagram una

0: ¿Hay algún programa específico donde los adultos mayores compartan espacio con niños dentro de estos programas que vos estás laburando?
1: Tenemos un programa que creamos con Nadia Maradeo, quien formaba parte de la Coordinación de Promoción de Infancias, le mandamos un saludo, que se llama El Reino del Revés, que es un programa de promoción de lectura comunitaria. Ese programa lo venimos trabajando ya desde inicios de nuestra gestión y funciona muy bien. Dentro de ese programa tenemos un proyecto de adultos lectores. Son personas mayores, adultos que tienen un rato de tiempo para disponer para ir a leer a los chicos y las chicas que no necesariamente tienen un vínculo familiar, sino que se sienten cómodos leyéndole a los chicos y escuchando también qué les gusta que les lean. Así que tenemos como esa pata. Después, dentro de las instituciones, por ejemplo, el año pasado en Cajita de Cristal, para el Día de la Tradición, se hizo un concurso de mates, invitamos a los familiares, y fueron muchos abuelos a contar cómo habían empezado a tomar mate. Eso, la palabra del adulto mayor, del abuelo en este caso que lo planteás, está buenísimo.
0: Para mí es clave, porque hay algo consolidado como autoridad en los abuelos, por decirlo cariñosamente, pero en los adultos mayores, que por ahí los adultos jóvenes, o por ejemplo la edad de los maestros, no sé si está un poco en discusión, ¿no? Hay un tema con la autoridad en general en los jóvenes, pero al abuelo hay respeto y parece como si hubiese, lógicamente, ganado un espacio, haber un espacio ganado por los abuelos de poder educar, de poder conversar, de poder contar su anécdota, de poder contar su historia, y eso pareciera estar como validado por las infancias, por los niños, por los jóvenes, de una forma diferente a lo que están en los adultos jóvenes. Por eso, este contrapunto de los dos polos de los niños y los abuelos encontrándose, me parece como un dispositivo válido, no solamente para los niños, sino también a los adultos mayores que le resignifica un poco su tarea educadora, ¿no?
2: Sí, incluso como contrapeso, yo pienso en el mundo de los abuelos o adultos mayores, tiene un montón de historias de otras épocas que parecen para los chicos surrealistas, digamos, porque decís, ¿cómo puede ser que hablaban de esta forma? No sé qué, y no podías mandarle un mensaje. Bueno, entonces yo creo que en tiempos de hoy, donde todo es tan, tan frenético, digo, hacer un poco de contrapeso, porque
0: 100%.
2: digo, hablábamos de la depresión, de la ansiedad y todo eso, digamos, contar esas historias de cómo había otros tiempos también, otras maneras de comunicarse, sin pensar en la cosa romántica de, bueno, volveremos a eso, no volvemos a eso, pero sí entender que hay otras maneras y hay otros caminos y también hay momentos donde podemos tener una conversación, mirarnos, dejar el teléfono. Bueno, que eso también parece que los abuelos nos pueden traer mucho de eso, ¿no? Y historias interesantes y lindas.
1: Sí, sin duda. Y dejo también abierta la invitación para aquellas personas mayores que quieran traer alguna propuesta. Nosotros, como les decía hoy, la oficina está abierta y es una oficina que encantada recibe siempre propuestas para sumar, así que es válido.
2: En off te voy a contar alguna que escuché por ahí, alguna idea, para no comprometerte el aire,
1: Me
2: pero
1: parece
2: te voy
1: perfecto.
2: a contar después. Bueno, me parece que estuvo linda la charla.
0: ¿Hay algún tema que no charlamos?
1: Y hay muchísimos que no
2: Muchísimos.
1: charlamos, pero bueno,
2: Muchísimos.
1: me tendrían que invitar más temprano.
2: Más
1: Sí. Más
2: temprano.
1: temprano y
2: Sí.
1: desarrollamos.
2: Igual puede pasar el aviso, ¿no? El aviso
0: Claro,
2: parroquial
0: un
2: de
0: tema que no hablamos
2: su
0: es que el
2: actuación.
0: sábado vas a estar en Jawel junto con Lea Orbe.
1: Así es.
0: ¿Haciendo qué?
1: Una noche más en Jawel, que es un espacio que ha venido como a renovar un poco el aire cultural y artístico en Pringles. Vamos a hacer nuestro espectáculo de música argentina con Lea. Así que los esperamos a todos. Ahí en nuestras redes sociales anda un flyer dando vueltas donde tiene el número de teléfono para hacer las reservas. No se lo pierdan, que va a estar muy, muy bueno.
0: Reserven que tener su mesa es importante, el lugar tiene capacidad limitada.
1: Claro, no hagan lo que habitualmente hace el público, que es esperar hasta el
2: Confía
1: sábado
2: en
1: a
2: ti.
1: las 8:30 y ahí nos vuelven locos mandándonos mensajes.
0: Quedan entradas.
1: ¿Quedan entradas? ¿Le quedó una entrada? No.
2: Y vos tenés que estar concentrado ya en el
1: Y yo ya a esa
2: en
1: hora
2: lo
1: estoy
2: que.
1: maquillándome, imagínate.
2: Exacto, exactamente.
0: Saliendo de la peluquería.
1: Yo a esa hora salgo de la peluquería, de hacerme las uñas, todo.
2: Exacto.
1: Sí.
0: No, bueno, entonces el sábado a las 20, 21 a 30, ¿no?
1: 21:30, 22, los esperamos por ahí, por el
2: Ya
1: Jawel.
2: saben,
1: Rivadavia, ¿cómo le diré?
0: Rivadavia 1071.
2: Y no se cuelguen con las entradas, que ya lo dijo.
1: No, por favor.
2: No le compliquen la, el, ma-

0: Y ya quitó lo demás al no, señor.
1: Y quitó que está tranquilo.
2: No sé si tenemos, le vamos a preguntar al productor, Seba, si tenemos el video de Carazú Orbe, que está, lo pueden ver también en su canal de YouTube, pero para aquellos que se les dificulta con la tecnología y quieren entrar, quieren verlo, perdón, no pueden entrar a YouTube. Vamos a despedir esta nota con su presentación en su faceta artística.
0: Ahí está, Lea, ya.
2: Que hicieron en el Palacio Libertad, en el CCK.
1: Así es.
2: En la ciudad de Buenos Aires. Que bueno, ahí lo podemos ver en pantalla. Nos retiramos con esto y nosotros volvemos en un ratito con más Ecos de Jawel.
1: Muchísimas gracias.
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0: ¿Estamos? Bueno, continuamos con el programa. Como verán, somos unos cuantos más, por eso tardamos un ratito en poder acomodarnos. Estamos con los integrantes de la Asociación Ágora. Bienvenidos, un gusto que estén acá. Vamos a arrancar a presentarnos, ¿por dónde? Por allá, ¿sí? Así los que están del otro lado también conocen quiénes son los integrantes de esta asociación.
1: Yo soy Carolina Pedersen.
2: Buenas noches, yo soy Graciela Echeverri.
3: Buenas noches, Hilda Bianchini.
4: Bien. Yo soy Ramiro Campbell.
5: Yo soy Ana Giorgio.
6: Mariano Sigui.
0: Bueno, muy bien. ¿Ellos son todos los integrantes de Ágora o hay más que no han venido?
5: Sí, hay algunos más que bueno, hoy no pudieron venir.
0: Bien, bueno, es una representación de un grupo, por lo que veo, numeroso. Que bueno, ¿hace cuánto empezaron a trabajar? ¿Cómo surge esto de formar
5: en realidad, una asociación? Bueno, surge la idea de charlas de pasillo que empezábamos ya el año pasado a hablar de que por ahí estaría bueno crear una asociación civil que por ahí hiciera cosas por y para Pringles. Y bueno, este año en realidad empezamos a charlar un poquito más firmemente de la posibilidad de juntarnos y bueno, también surgió gracias a Jorge Marquestó que nos prestó el Club Roca y entonces nos dio un lugar donde nos podíamos reunir para esta asociación. Y bueno, la verdad que somos bastante nuevos. El 30 de junio creamos la asociación, que creamos nuestra primera comisión directiva. Y nada, empezamos ya con un primer objetivo, que por ahí fue como medio grande de entrada, porque bueno, nos planteamos esto de organizar el Día del Niño. Pero bueno, en realidad el objeto social de Ágora tiene que ver, es mucho más amplio, tiene que ver con acciones que puedan ser ya sea desde cuidado, fomentar el cuidado del medio ambiente, de hacer charlas informativas sobre, qué sé yo, el cuidado de la energía, sobre ayudar a la comunidad en lo que sea. Y lo más importante por ahí, que es lo que nos planteamos, es cooperar con otras instituciones, ¿sí? En realidad, para potenciar las acciones para lograr un mayor beneficio común. Por ejemplo, escuelas, clubes, iglesias, otras asociaciones que quieran hacer más o menos lo que nosotros hacemos. Y bueno, y de ahí también que decidimos juntarnos con más gente para que saliera mejor.
0: Está bueno esto de ser una especie de puente entre distintas instituciones, por lo menos esto de la celebración del Día de la Infancia ha resultado así, de ustedes promover una acción, pero también generar la conexión entre instituciones o actores sociales que por ahí no están a priori conectados y que a raíz de este objetivo común se genere ese grupo de trabajo, se construye una dinámica grupal de trabajar comunitariamente para, en este caso, las infancias, pero puede ser alguna otra temática.
5: Claro, el primer objetivo que planteamos es las infancias y por eso colaborar con los clubes nos pareció re importante. O sea, si bien ellos siempre están haciendo cosas obviamente por los niños y los adolescentes, nos pareció también esto de ponernos en un lugar de ayudar y colaborar, ¿sí?, para que en realidad sea más fácil la tarea. Hoy los clubes también, igual que las iglesias y otras asociaciones, tienen mucho trabajo en sí. Y por ahí la gente es muy difícil convocarla y que tenga tiempo para trabajar, por todos los compromisos diarios que obviamente se tiene. Bueno, ahí empezó este tema de que bueno, yo también me jubilé y entonces el tiempo libre hace que por ahí el objetivo sea hacer algunas cosas distintas o parecidas a las que hacía antes.
0: Claro, está bueno. ¿Por qué se llama Ágora la asociación?
1: Fue pensado por...
5: Acá la idea la tuvo Mariano.
1: El historiador que tenemos en el grupo.
5: Que también se tiene que presentar.
0: Bueno, no hay problema. ¿Querés presentarte?

0: Bueno, mi nombre es Guillén Salva, soy profe de matemática y acá convocada por Hilda, que la conocía del colegio. Buenísimo. Y nada, un placer estar en el grupo.
1: Buenísimo, les consultaba si...
2: Objetivo, como punto de partida.
1: Claro, no es juntarse a ver qué onda.
2: No es juntarse a tomar un café y decir, hacer catarsis.
1: Claro.
2: No, la idea no es esa.
1: Está bueno. ¿Y cómo surge esto del trabajar para las infancias o proponerse como acción inaugural de la asociación trabajar en esta celebración, en este festejo?
3: Bueno, en principio, después de formar la comisión directiva, bueno, dijimos, ¿con qué empezamos? Porque en realidad habíamos estado charlando de varias cuestiones y que por ahí nos parecía que teníamos ganas de participar. Y bueno, fue Guillén la de la idea. Y bueno, cuando lo tiró, todos dijimos enseguida que nos pareció importante, sí, la fecha y lo que podíamos hacer. Generar esto de juegos tipo kermés, sí, que pudieran organizar los clubes o las instituciones. Y que, bueno, nosotros por ahí nuestra función es tratar de coordinar todo eso y conseguir, por ejemplo, premios, esto del chocolate que se va a brindar y, bueno, todo eso, todo ese trabajo de coordinación, que es un poquito lo que nos planteábamos hacer, ¿sí?, con esto de cooperar con otras instituciones.
1: Bueno, que no es una tarea nada fácil articular todo este universo tan diverso también, porque está la Iglesia Católica, las iglesias evangelistas, los clubes, nosotros como espacio cultural, actores que se suman, personas, vecinos que se desinteresadamente colaboran, comercios.
2: No, y tuvimos una muy buena respuesta de los comercios locales.
1: Buenísimo.
2: Mucha aceptación, mucha respuesta, así que eso nos llena el alma.
3: Sí, estamos muy contentos con la participación de todos los negocios y las empresas. La verdad, bueno, la idea es que vamos a mostrar, la última semana vamos a mostrar en algún lugar del centro, ¿sí?, todo esto que se fue consiguiendo y la colaboración de todas las empresas para generar premios para el Día del Niño. ¿Sí?
1: Bueno, contémosle a los que están del otro lado de qué forma pueden colaborar, con qué pueden colaborar y a dónde lo pueden llevar sus donaciones.
2: Bueno, hay varios puntos donde se están recolectando donaciones, como La Sirena, Fox,
0: Ilolai,
2: Pringles Blanquería, sí. No sé si...
3: Bueno, El Jahuel.
2: El Jahuel.
1: Han llevado ya algunas cosas, sí.
3: Y en la iglesia de San Martín 970, también, que es del pastor Esteban Siri.
2: Y bueno, pueden colaborar.
3: También ahí es un punto de
2: encuentro.
0: De acá en la pollería
2: de Luife,
0: también la otra chica dijo que por ahí dejaban en una cajita, claro, para que quería dejar.
3: Eso en principio en lo que es mercadería, que eso es lo que se va a estar dando ese día en la plaza, que va a ser de 14 a 18.30. Y después, en realidad, las otras, hay muchas instituciones que nos fueron donando regalitos que, bueno, que podían ser para niños o niñas, pero también a los que no, por ejemplo, que no venden cosas de niños o niñas, pueden hacer donaciones. Ahora estamos juntando dinero para comprar bicicletas. Es como un objetivo principal de tener algunas bicicletas también para regalar ese día. Entonces, bueno, se puede obviamente donar dinero, que la forma de donarlo sería, bueno, avisarnos a nosotros o a cualquiera de los que estamos acá de Ágora o por ahí de estos puntos de recolección, y en realidad nosotros le vamos a avisar dónde se va a comprar la bicicleta y van a hacer el pago directamente al lugar, para que sea totalmente transparente. Y que sea una forma de que la bicicleta, de que vean,
2: de que
3: visualicen
2: en qué se gasta
3: el dinero que ellos van a poner.
1: Está bueno.
2: Por ahí de repente, que si hay algo, algún vecino, hay alguna situación que puedan de repente presentar, también a lo mejor podríamos trabajar en eso, porque estamos abiertos también. Si surge, vamos a
3: que se acerquen y nos cuenten si hay alguien le interesa que por ahí se trabaje algo.

0: alguna...
1: tiempo más individual y empezar a trabajar colectivamente, en grupo, y los desafíos que eso plantea. Exacto. No sé, ¿cómo se ven en eso? ¿Por qué ese espíritu de juntarse con otros para hacer algo? ¿Qué los motiva, digamos?
2: Yo estaba pensando que a pesar que somos, acá faltan más personas, ¿no? Somos todos diferentes, venimos de distintos entornos laborales, profesionales, y yo creo que el objetivo nuestro o la mirada nuestra es el ayudar, y el ayudar todos juntos. Algunos de nosotros que hemos recorrido Pringles caminando, solicitando premios a los comercios, la gente es súper, súper solidaria. Súper solidaria. Y nosotros les decimos que no hace falta un gran premio, sino nosotros decimos con un litro de leche, claro, una bolsita de cacao, ya para nosotros es mucho. Para sí, nosotros es mucho. O sea, el espíritu de Ágora es la unión, la colaboración y, como decía Ana, colaborar.
3: Muy autoritariamente. Entonces, por ahí, trabajar en conjunto, empezar a aprender a trabajar en conjunto y que todos nos necesitamos.
1: Claro, vienen todos de distintos.
4: Somos docentes.
1: Bueno, ahí hay una lógica, ¿no? de trabajo bastante marcada.
2: Sí, sí.
1: Pero bueno, esto de un poquito de un montón hace mucho y creo que también sirve como ejemplo para que otros que tengan otros intereses en otras cuestiones. Nosotros en el Centro Cultural nos pasó algo parecido. Sí. Cada uno por sí mismo no hubiese podido hacer el Centro Cultural o hacer lo que estamos haciendo. El otro día lo hablaba con Cristian, que es uno de los chicos que forma parte. Él me decía, yo de los 16 años que quería hacer un Centro Cultural, nunca pude. Y justamente...
4: escuelas de sumarse de alguna manera también, o por lo menos difundiéndole a los chicos, o sea, lo que vamos a hacer. El tema de la propuesta de los juegos de kermés me parece también que es como volver un poquito a lo de antes y que también posibilita esto de decir, bueno, tengo que jugar con otro, tengo que hacer contacto, tengo que por ahí en ese día hacer algo distinto. Y bueno, y aparte los espectáculos que va a haber, que bueno, sí, que gracias también acá al Jawel que colabora.
1: Nosotros damos una mano, sumamos un poquito más de lo que suma un montón de otra gente y bueno, nos dedicamos un poco a eso, entonces nos resulta también más fácil meternos en eso que ponernos a preparar leche, que por ahí,
2: claro,
1: para y nosotros bueno, es más difícil, para otros estarán sí, muy acostumbrados.
4: Y a los clubes, el club de pelota, el club de rugby, el club Roca, que bueno, además sí, de darnos el lugar para las reuniones de Ágora, o sea, también participa y colabora, que nos van a ayudar un poquito con los quemadores, con las cosas para armar el chocolate y todas esas cosas, que tienen mucha más cancha y más. Y bueno, y nos queda también hacer la invitación para los emprendedores, para los artesanos que quieran poner un puestito. Bueno, entre mañana y pasado vamos a estar tratando de contactarlos para ver si quieren participar en esta plaza. ¿Sí?
3: Claro, porque la idea por ahí, Ana, habría que explicar que es cortar las calles que están alrededor de Kundala Plaza para los emprendedores.
4: Y todo lo que está ahí van a ser juegos gratis y van a ser, qué sé yo, inflables y los juegos que presentan, obviamente los...
3: A las 2 de la tarde,
4: sí,
3: a las 18:30.
1: Así que el domingo terminan de almorzar y sale toda la familia, caravana
3: rumbo
1: para...
3: rumbo a la Plaza San Martín.
1: A la Plaza San Martín.
3: Ahí los vamos a estar esperando.
4: Sí, sí, sí.
3: Espero que vayan.
1: Seguro van a ser un montón más. Rami, no sé si querés compartirnos algo de alguna.
5: No, yo estaba escuchando. Estaba escuchando muy expectante, lo dijeron todos los chicos y las chicas acá. Y, no, sumamente. Y también esto, ¿no? Desde lo colectivo se hace mucho más, como decían ustedes. Nadie se salva solo y en eso estamos caminando. Algo parece que es algo medio novedoso, pero ya viene desde hace tiempo, ¿no? La forma de trabajar se viene así, siempre dando de esa manera, colectivamente. Y bueno, sumamente contento, acompañando a las chicas que se pusieron la 10 acá, con Ana, que está todo el día mandando mensajitos ahí, pum, pum, pum,
4: no
5: que va,
4: si
5: que
4: no
5: va. Que, no, no, que va sumando acá, me parece eso.
4: Me parece que eso fue media.
5: Y va. No, y que también a los comerciantes, digamos, agradecerles que han tenido muy buenas
1: comercios y personas.

0: que han colaborado, que bueno, calculo que en algún momento se les hará mención,
1: por supuesto,
0: pero que las puertas están abiertas para que puedan aquellos que todavía no tuvieron la oportunidad de colaborar, se acerquen, no sé si hay algún teléfono de contacto o alguna red social donde puedan escribir y comunicarse con ustedes.
2: Asociación Ágora, el Instagram,
1: sí.
2: Y después también tenemos un mail, que es Asociación Ágora 26, y después por teléfono de cualquiera de nosotros, sí, claro. Porque creo que, bueno, cualquiera consigue, acá en Pringles cualquiera
0: nos
2: consigue
0: cruzamos
2: los teléfonos.
0: Sí.
2: Así que con cualquiera que se quieran contactar, o sea, va a llegar lo que quieran hacer o donar.
0: Buenísimo. Leche, chocolate, leche,
2: cacao, alfajores y caramelos, en principio.
0: ¿Y regalos?
2: Sí, regalos, lo que quieran, sí,
1: para niños.
2: Sí. Y si no es, o sea, si no, lo que estamos haciendo es juntar dinero para comprar bicicletas. El objetivo,
1: el objetivo de Ana.
2: Los he torturado a todos, pero va a salir, vas a ver.
1: No, y regalos tenemos un montón, por suerte.
2: Sí, sí, sí.
1: No sé, ¿hasta qué hora vamos a estar sorteando?
0: Bueno,
2: sí, sí, eso, es un estamos problema, pensando el sistema caso. De sorteo para que sea rápido, Estamos tratando de que también justo, porque eso también es importante.
1: Sí.
2: O sea que estamos pensando en cómo hacerlo de manera que no sea para todos un plomo, porque si no, también
0: claro.
2: Eso puede
0: pesado.
2: Pasar.
0: Se hace largo.
3: Y que sí. Hay que estar presentes, ¿no es cierto?
2: Sí, sí, hay que estar presente, sí, con los numeritos, pero bueno, vamos a tratar de hacerlo ágil.
0: ¿Esos numeritos cómo se los dan cuando llegan?
2: Se los dan cuando juegan. O sea, la consigna es jugar en cualquiera de los juegos o participar. Y entonces les van dando numeritos que pueden juntar la cantidad que quieran, que no hay inconveniente. Y bueno, es ahí donde
1: después
2: en el sorteo.
1: La cocina es jugar.
2: Sí.
1: Si no jugás, no tenés
2: numeritos. Pasarla bien.
0: Muy bien,
2: seguramente
0: muy bien.
2: Van a encontrar algún juego,
0: sí,
2: porque son distintas propuestas.
1: Exactamente.
2: Claro.
1: Esa es la idea. Que a nadie le dé vergüenza, que todos quieran jugar, que eso es fundamental.
0: Ah, bueno. Sí. Bueno, también otro motivo enorme, ¿no? Para encontrarse
1: claro.
0: Con niños jugando y pasándola
1: y juegos
0: bien.
1: Juegos tradicionales por ahí también, es como
2: sí,
1: que no son los comunes que juegan en la escuela. Entonces, claro. Que eso también está bueno.
0: Está bueno.
1: Dejar de lado el celular, las pantallas y divertirse
2: sí, sí,
1: de
2: sí.
1: Otra manera. Que eso es lo que proponemos.
0: Va a haber números artísticos, esa parte la puedo decir yo.
2: Sí,
0: porque
2: sí,
0: no
2: sí, sí, sí. Esa
0: pero,
2: te la dejamos
0: bueno, va a estar Flavia Potis haciendo una obra, leyendo cuentos para posiblemente se sumen algunos artistas más, pero hasta ahora esos son los que están confirmados. Y bueno, también poniendo un poco de música y de color para,
1: claro, y
0: para
1: dos,
0: ¿por qué no ponerse a bailar un rato también? ¿Alguna
1: eso
0: chacarera?
1: Estaría buenísimo porque tenemos muchos chicos que bailan.
2: Sí.
0: Exacto, sí.
1: Entonces
2: también va a haber algunos números de los chicos de la iglesia,
1: sí,
2: que van a hacer,
0: sí,
2: van a participar, sí,
1: hay dos obras de teatro.
2: Con dos obras de teatro y exacto. Bueno, eso también está bueno.
0: Y malabares va a haber.
2: Malabares, tenés
0: malabares
2: razón.
0: Malabares también va a haber.
2: Y bueno, seguro que por ahí nos olvidamos de alguien, o
1: sí.
2: Si no, que nos recuerde o que se acerque para estar presente ese
1: sí.
2: Día, porque me parece que
0: participativo sí. Y colaborativo, de que aquel que tenga algo por mínimo que sea, contribuye a un todo que es enorme, ¿no?
1: Todos tienen las puertas abiertas de Ágora, así que y del festejo del Día del Niño.
0: Bien. Bueno, haremos la invitación o lucren a las infancias, porque hay muchas instituciones que hacen un trabajo enorme. Hace un rato lo hablamos con Emma, él lo hace desde el programa Envión y el área
1: sí.
0: De niñez del municipio. Pero bueno, también están los clubes, también están las iglesias, ahora está Ágora y un montón de otras instituciones más, que forman un tejido enorme que contiene y sobre todo da posibilidades a un montón de niños que bueno, que son el futuro y el presente de nuestra sociedad.
1: Tal cual,
2: tal cual.
0: ¿Nos quedó algo por decir? ¿Algo que quieran recordar? ¿Algo que quieran comentar?
1: No, te agradeceré unirse al grupo los martes a las 19 horas en el Club Roca.
0: Buenísimo.
1: Nos reunimos.
0: Van directamente
1: martes.
0: Ahí
1: sí.
0: Y
1: quiero
0: su lugar.
1: Ser parte.

0: Y
1: buenísimo.
0: Bueno,
1: si seguramente
0: quieren,
1: se suma
0: algún mensaje también.
1: Gente que ávida de poder colaborar y participar para hacer algo por Pringles, que es la única condición, ¿no? Para
0: sí,
1: poder
0: también,
1: estar en
0: sí,
1: esa mesa.
0: Sí, sí, sí. Exactamente, esa es la idea, hacer algo por y para,
2: y
0: Pringles.
2: Para Pringles.
1: Bueno, genial. Bueno, nosotros vamos a una breve pausa, quedan todos invitados. Ahora en un ratito, cuando volvamos, vamos a poner en pantalla el flyer por si alguien quiere comunicarse o ver los puntos de entrega de estas colaboraciones. Y bueno, ya seguimos con más Ecos de Jawel.
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Bueno, muy bien, volvemos al estudio de la multitud. Me encuentro prácticamente en soledad. Hoy mis compañeros no pudieron estar, Agustín se tuvo que ir y Julieta también estaba con un viaje, así que volvíamos solamente para poder refrescar un poco de la agenda cultural que va a haber este fin de semana. Queremos invitar a todos los niños especialmente y a todas las familias a este sábado, que va a haber una actividad que se llama la Kermés de Samba. Samba es un personaje infantil que muchos habrán podido ver en el canal de Paca Paca, que era el mundo de Samba. Bueno, estos personajes y Samba van a estar en esta actividad, donde va a haber juegos, donde va a haber espectáculos musicales, donde también se va a servir alguna merienda. Va a ser en el gimnasio de las dos avenidas a partir de las 14 horas este sábado, en la calle 25 de Mayo y Boulevard 13. Acceden por espectáculos para niños de payasos y malabares. Y se van a estar sirviendo también una merienda. Por otro lado, tenemos el Club Vinícola Literario, que enmarcado dentro de lo que es Agenda Abierta de el área de la Secretaría de Cultura de la Municipalidad. Esto va a ser también el sábado 8 de agosto, desde las 18 hasta las 20 horas. Va a haber una degustación de vinos. Va a haber 9:49, ahí la parte gastronómica va a estar a cargo de Regina Gigón y la parte literaria de Florencia Di Paolo. Se pueden comunicar al número que ven en pantalla y para poder asistir a estos encuentros que se vienen haciendo más o menos una vez por mes o cada 15 días. Encuentran por un lado en el vino y por el otro lado en la literatura una gran excusa para poder encontrarse, para poder juntarse y para disfrutar juntos del arte. Del arte, sí. Por otro lado, va a estar presentándose Alquimia, clásicos internacionales de los ya están las anticipadas en venta. Salen 10.000 pesos y si no, en la puerta del complejo van a salir 15.000 pesos. Ahí va a estar Brenda Ugalde con un show pensado para acompañar.

también un momento de cena, este encuentro con una onda media retro, que va a ser en el área 42, el 15 de agosto. Y por último, me queda una publicación más, la Cámara de Comercio, también en el marco del Día de las Infancias, está promoviendo una acción destinada a estimular la venta en los comercios y locales, que tiene por objetivo, bueno, ofrecer talonarios de bono, pesos, los comercios que formen parte de la Asociación de Comercio e Industria pueden solicitar estas chiqueras, estos bonos, y bueno, al momento de cuando sus clientes realizan la compra de algunos de los productos, poder, y por otro lado, celebrando el mes de las infancias. No nos queda mucho más por decir, estas son las novedades de la agenda cultural. Les recordamos este sábado, por un lado, en el gimnasio de las dos avenidas, a partir de las 14 horas va a estar la kermés de samba, y a la noche en Jawel tenemos a Lea Orbe y Emanuel Carazú cantando música argentina, algunos tangos, algunos boleros y algunas otras músicas que realmente es imperdible. ¿Cómo? El reto de escritura no lo dije, pero acá el productor me apunta, perdone. Me queda uno más. Dame que lo busco. Reto de escritura, alas artísticas, carta urgente. Postula un recorrido de 7 días en 7 propuestas con 7 cartas y lo pueden ver en la pantalla. No, me falta un poco de info para esto, pero bueno, compartimos el flyer que ahí lo pueden ver en pantalla. Y cualquier duda o consulta que tengan para hacernos, tenemos este grupo que se llama Agenda Cultural Pringles. Hay muchos eventos que hay en Pringles en torno al arte y a la cultura. Ahí estamos volviendo a ver lo de alquimia en esta agenda cultural. Perdona. Acá sí, acá tengo la información completa del desafío de escritura. Te invito a recuperar el arte de escribir cartas. Diseñé un desafío de 7 días que no solo acompañan a escribir, sino hacer vivir esas cartas. La información se la pueden pedir a Estefanía Bordeu del grupo Alas, que bueno, es un desafío que inicia el 8 de agosto. Son 7 días con 7 propuestas y 7 cartas. Pensado para transitar 7 estados diferentes. Todo esto está coordinado por Estefanía Bordeu, que vamos a poner su número, es 291-644-5673. Se comunican con Estefanía y se suman a este desafío literario, que bueno, hemos un poco perdido con el teléfono la costumbre de escribirnos cartas. Fue una herramienta fundamental en la historia nuestra para poder hacer prácticamente todo en nuestra forma de comunicarnos, hasta que apareció el teléfono, hasta que apareció el WhatsApp y un montón de otras cuestiones, pero la carta hay algo de melancolía, de una magia diferente, de plasmar en un papel el pensamiento, la poesía, la novedad, la noticia, los sentimientos, que bueno, intenta un poco Estefanía rescatar esto con este desafío y los invitamos a sumarse. No tengo mucho más para decir, estuvo buenísimo el programa, haber recibido tanto a Emanuel como a la Asociación Ágora, reiterarles que colaboren, que aporten su granito, 1 litro de leche, una bolsita de caramelos, algunos alfajores.

0: Con muy poquito podemos ayudar a un montón de niños a pasar un día de la infancia hermoso. Y bueno, y hay un montón de instituciones que están recibiendo estas donaciones para poder hacer con una pequeña colaboración un gran festejo que sin duda va a ser inolvidable para muchos. No tengo más que decirles, nos vemos el próximo lunes con más Ecos de Jawel.
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